0: Ya son las 7 de la noche, 16 minutos. Tan solo 44 minutos nos separan de las 8 de la noche. ¿Qué hora es? Faltan 44 minutos para las 8. Che, ¿cómo así? Bueno, 7 y 16, pues pasa con la matemática, Bogotá. Pila con la matemática, mi querida capital. Yo escucho Olímpica Estéreo se metió y me gusta que todos los oyentes de la emisora del primer lugar siempre estén activaditos, participativos y llenos de muchas ideas y de muchos planes para disfrutar aquí en Bogotá, al lado de Olímpica Estéreo, la emisora del primer lugar. ¿Quién está por acá? Venga por acá. ¿Quién está rondando mi esquina en Olímpica Estéreo, la emisora que se metió en Bogotá? Cualquier cosa, ojo con los 983. El que lo sabe, lo sabe. Mucho tiempo. ¿Quién está con Olímpica? Hola.
1: Escuchando pa' que chupe. Eso. Chupe pa' el despecho con Darío Gómez.
0: Eso también. ¿Cuál quiere?
1: La Tirana. Y estamos. Me gustaría tomar una borrachera con la señorita Dalia y la Natalia Sanín y el señor Javier Ávila y el señor Sergio.
0: Ah, conmigo también.
1: Yo escucho Olímpica Estéreo, se metió. ¿Hombre? Acá la calidad, Rafael Uribe, Barrio Villaglaiz.
0: Rafael Uribe.
1: Se metió Olímpica Estéreo, se metió.
0: Ay, tan hermosa, muchas gracias, mi amor. Ay, ¿quién más está por acá con Olímpica, la emisora del primer lugar? ¿Quién escucha? Tome pa' que chupe, tome pa' que chupe de Olímpica Estéreo.
2: Hola, Cacha.
0: Hola.
2: Buenas tardes, ¿cómo estás? Yo quiero escuchar tu olvido, no el tuyo, el de Iván Villazón.
0: Okay, tú.
2: Gracias, Cachita.
0: De nada, mi amor lindo. Tu olvido, con mucho gusto. En Tome Pa' Que Chupe, yo la compro. Bueno, yo no, Olímpica, la complace, mi amor. ¿Qué estás haciendo yo? Escuchando Olímpica Estéreo, se metió. ¿Quién va a estar por acá? En el WhatsApp de Olímpica. Síganos a través de arroba Olímpica Bogotá. Sigan viendo. Sí, Melanie. No la bese, no la bese. Se le empecé para hoy voy a robarte, hoy ante. Aquí estamos con Olímpica Estéreo.
3: Yo que escucho Olímpica Estéreo se metió.
0: Eso.
3: Desde aquí yo manejo un doble troque.
0: Hijo de madre.
3: Franconcito, el de siempre, el de aquí de la Cali, al frente de nuestro Bogotá. Ahí está el Franconcito. Yo que escucho Olímpica Estéreo se metió.
0: Sí, mi hermano, sabe que sí, siempre esa zona es como compleja. 7 de la noche, 18 minutos, bueno, cambia el reloj, 7:19. Así que tengan un poquito de paciencia porque si es por la Cali, ¿esa es la Cali? Sí, claro, esa es la Cali. No, es que ahí el pedazo es trágico, compadre, porque mire, usted viene más o menos pasando a Yuelos y ya se empieza a complicar un poquito la vuelta. Después llega hasta donde está mi compadre en su doble troque y ahí se complica un poco más la movida. Y de ahí para allá, hasta pasar casi la 68, que también la conocen como la 72. Carajo, hasta llegar casi a la calle 80. Es un poco complejo, pero sigan enviando ustedes informes de movilidad para ver dónde está el trancón, dónde está la gente esperando que le tiremos algo por donde coger diferente, por aquí, por allá, para aquella gente que está rondando la esquina como Harold Beltrán. Tengo ganas de buscarla y te voy a buscar y te voy a encontrar. Bueno, sería bueno. Porta el que dirá. Ay, que viva el Cacha y el Cacho también. Olímpica, 7 de la noche, 20 minutos. Saludo especial para mi compadre Harold Beltrán, de los mejores intérpretes de música vallenata. Mi compadre Harold. Oye, Harold, ¿dónde estás? Estás perdido, nene. Pila con eso, bombón. En Olímpica Estéreo también estamos complaciendo a nuestros oyentes. En Tome Pa' Que Chupe.
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0: Salud especial para todos aquellos tirones en la zona de Chapinero, en la zona de La Sevillana, en la Primera de Mayo, allá en Kennedy Central, por allá por Autoamor y Cancún. Y no estoy hablando de México. Saludos especiales para todos mis amigos que hasta ahora están brindando y proporcionando amor en lugares recónditos, algo escondidos, y ojalá que no los pillen.

Seguimos en Tome pa' que chupe, son las 7 de la noche, 39 minutos. ¿Por dónde andarás? ¿Con quién estarás? ¡Oh, por Dios! Bombón de caramelo. Después del adiós, sencillamente no hay nada más, ¿no? Creo yo, pues. O una llamada, un mensaje, una fotico, un recuerdo. ¿Qué pasó? ¿Los viste cómo? Yo los

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0: se puede, ahí ya viene amaneciendo. 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Para el pueblo cienaguero, donde quieren a Dios bebé.
1: Y también Olímpica Estéreo. Muchas aquí te gracias. Queremos casi que de nada, papá lindo. Dios te bendiga, rey.

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1: Olímpica me apoya a mí. Back, 7 de la noche, 54 minutos. Y ya vamos culminando. Tome, pa' que chupe, pero tranquilos, que yo me quedo un rato más y los acompaño. Pero por supuesto que sí, mis amores. ¿Cómo que no? A un saludo especial para unos grandes amigos que hasta ahora están escuchando la emisora del primer lugar, como es el señor Alejandro Mejía. Sí, hola, bombón.
2: Adivina, muñeca, ¿quién viene esta noche?
1: Saludo también especial para mi compadre Efra de Bosconia. Hombre, viejo Efra, muchas gracias por su servicio, por su atención, por su calidez, por su forma de ser. Y ojalá que nunca deje de ser tan humilde como lo es, papá lindo. Dios me lo bendiga, yo, mi rey. La gente de la costa, hombre.
2: Solo quiero concentrarme en este lugar.
1: Sí, es que si lo digo me pueden echar.

0: Saludo especial también para Julio Adney, que está conectado con Olímpica, la emisora que se metió en Bogotá, la emisora del primer lugar. No me fui y nunca me iré. No me fui y nunca me iré, pero tampoco lo hagas. No lo voy a hacer. ¿Por qué hacerlo, mi amor? Si tú... digamos que te me perdiste. Digamos que estamos jugando a las escondidas americanas. Y duré mucho tiempo buscándote y no te encontré. Pero gracias a Dios me tiraste unas cuantas... ¿cómo se dice eso cuando usted... tan, tan, por acá, pim, pum? Se me olvidó la palabra.
1: Solo quiero concentrarme en...
0: Hombre, unas... ¿cómo se dice? Más o menos... unas pistas, ya me acordé. ¡Carajo! Unas pistas para poder estar junto a ti, mi amor. Bueno, algo hacemos, ¿no, mi vida? Aunque sea agarra. 7 de la noche, 56 minutos en Olímpica, la emisora que se metió en Bogotá. Para mí es un placer estarlos acompañando en el día de hoy y decirles cuánto los quiero, cuánto los llevo en mi corazón, cuánto los admiro y cuánto los respeto. Así que muchas gracias a cada una de las personas que se tomaron el trabajo de estar sintonizando Olímpica Estéreo, de estar conectados con nosotros a través de la aplicación, a través de nuestro Instagram. Así que usted ya puede ir, conectarse con nuestro Instagram, con nuestro TikTok, con nuestro Facebook, con nuestro canal de YouTube. Usted puede revivir momentos memorables, tanto del concierto de Festival de Verano, como todas las actividades que hacemos aquí, para que usted se sienta muy, pero muy feliz, para que usted tenga un día especial, para que de pronto en ese momento nosotros le ayudemos a... no a resolver los problemas, pero sí de pronto a llevarlos un poquito, a sobrellevarlos, ¿o no, don Ebrio?
2: Yo te voy a dar un consejo, sí. Tus problemas resolverlos, no. Que nosotros te ponemos música.
0: No sea así, hombre. Yo tirando una frase algo cósmica y usted viene ahí y tira algo cómico, pues.
2: Eso está muy bien. ¿Sí? Así es lo que es que...
0: Pero venga, ¿dónde va? ¿Dónde va?
2: Eso, siga que hacía muy bien.
0: Ah, sí. En Olímpica Estéreo, la emisora que se metió en Bogotá, 757, y con esta me despido, pero ya volvemos. Onda. Llega Juan Gabriel, el divo de divos. Claro. Juan Gabriel, cántame bonito, Juanga, de Culiacán. ¿Se parece tanto a quién? ¿Es esa? No. ¿Se parece tanto a ti?
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0: Ah, es al contrario.
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0: ¡Carajo, nene!
3: Nada ganas con mentir. Mejor dime la verdad.

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¡Uepa! Ya son las 8 de la noche, en 10 minutos, en Olímpica, la emisora del primer lugar, la emisora que se metió en Bogotá. Ya saben que nosotros hoy, mañana y siempre los estaremos acompañando. Así que aquí llega mi morocho, oye, por culpa del licor. Fue que te perdí por andar borracho en las calles.

que menos en la vida me imaginé era que Silvestre Dangond iba a ser parte de la historia musical hoy en día de usted, maestro. Gracias por esta invitación, es linda. Esto se lo van a agradecer todo el pueblo colombiano, la gente que me quiere y mis hijos que irán.

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1: 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Pero no hice nada malo. Venga para acá, Sunilda, venga. Ya llegó Suni. Ven para acá, Suni. En Olímpica, 8 de la noche, 30 minutos. Y aquí estamos en la Rocola Olímpica. Un espacio para que usted se divierta, para que tome, para que baile, para que parrandee, para que cante, para que tenga recuerdos y para que lo pase muy, pero muy bien con la emisora del primer lugar, Olímpica Estéreo. ¡Colacho! ¡Colacho!

8:53. Y mi amor, estás buscando que te voy a enviar en el tren de 6. Sí, o en la Buseta, en el Copetrán, en el Brasilia, en el Berlín del Ponce, en el Bolivariano.

0: Esta es Olímpica, la emisora que se metió en Bogotá, la emisora que le encanta a mi capital. Saludos especial para Rafael Alejandro. ¿Estás por ahí, bombón? ¡Ay! Meta primera, meta segunda, meta tercera. Y hasta ahí, papi. Despacito, nene. Despacito, Olímpica Estéreo.
1: ¡Ay! Yo sé que te cansaste.
0: ¿A mí qué?
1: ¡A mí me lo dijeron!
0: ¡Anda!
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0: Un momentico, un momentico.
1: Un momentico, muchacho.
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Son las 9 de la noche. ¡Oh, 9.22! Mira, ve. ¿Ah? ¡9.22! Para convertirte en un 9.41. Jamás un 9.100 y nunca un 9.83. Y yo que hasta ayer solo fui un holgazán. ¡Ay! I love you, Bogotá.

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Ya son las 9 de la noche, 9:41, oiga, aquí estamos. Ya son las 9 de la noche, 41 minutos. Y aquí llega nuestra canción, mi amor. Sí, para que siempre me recuerdes, mi vida. Quiero que siempre me recuerdes donde quiera que vayas, con quien quiera que estés, mi bombón de caramelo. Saludo para mi poli, Policía Nacional, que está haciendo ronda por aquí en el parque, buscando algún 922. ¡Oh, Olímpica Estéreo! ¡Se metió! 941. ¡Woo! ¡Olímpica! Tu emisora, mi emisora, la emisora de Bogotá.

Allen Miguel Morales Troya, el hijo de Miguel y de doña... Oye, Nevis, hermano de Keiner y Kanner, ¡sasa ya tu sana olímpica! Oye, viene acá, sabrosa la vida del chofer, del músico y del policía, porque gozan siempre de la simpatía de la mujer. ¿Qué será lo que tiene un

del chofer, el del músico también, porque los locutores no están por ahí, no, locutores no, no aplicamos. Ah, bueno, ni modo, compadre. Canta Diomedes en Olímpica Estadio, emisora que se metió en Bogotá.

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1: 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Hoy es el día perfecto para perdonar. Este día lo hizo Dios para ti, para que perdones y también te perdones. Libera ese peso, saca ese rencor de tu vida. Guardar rencor es como tomar veneno y esperar que la otra persona se muera. Se muere usted, que fue quien se tomó el veneno. Mi amigo, perdone, sane el corazón. Libere ese peso. El perdón no significa que lo que te hicieron estuvo bien, ni que tengas que convertirte en el mejor amigo de quien te lastimó. Perdonar simplemente es una decisión de libertad. Una decisión de libertad para ti mismo. Es decir, lo que me hiciste me dolió. Sí, me dolió. Pero ya no va a controlar mi presente. Cuando tú perdonas, no vas a cambiar el pasado, pero vas a cambiar por completo tu futuro. Suelta esa carga. Suelta esa carga pesada. Suelta esa carga pesada que llevas en la espalda. Sana tu corazón y date el regalo de caminar ligero.
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Sí, señor. 6:11 a.m. La seguimos con un vallenato olímpica. A las 6:11. Sí, todavía son las 6:11. Feliz mañana para todos. Muy buenos días. ¿Cómo amanecen?

Oiga, puro despecho. Puro despecho. Estas canciones de los Balbuena en su momento. Y le metemos algo del gran Darío Gómez a las 6 de la mañana con 16 minutos en el noveno día del mes de agosto. Según el almanaque gregoriano, faltan como 140 días para que se acabe el año, muchachos. Y granito de oro, ya faltan 140 días, más 142. Más o menos está para que se acabe el año. Muy buenos días a todos los barrios de Bogotá. En el norte, sur, oriente, occidente, los que están todavía en pijamaos, los que vienen de 10 de la noche a 6 de la mañana.

las 6 de la mañana, 19 minutos, 6:19, le sirvo de reloj biológico. Oigan, muchas gracias en serio a los que me escriben tan temprano. Me dicen, Javier, buenos días. Hombre, ahí les estoy contestando, les estoy enviando también sus mensajes. Vamos armando una playlist, armemos un domingo donde suenen sus canciones. Es más, ya voy a poner las notas de voz a ver qué me están diciendo a esta hora.

0: Oiga, con este viernes festivo que terminó, se siente raro hoy domingo, ¿no? Festivo y otra vez festivo, porque obviamente es domingo de una sola yema, como de cuando pegamos domingo y lunes, que yo digo que es domingo doble yema porque hay lunes festivo, pero
1: aquí fue al revés.
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0: Cuando digo una cosa, digo otra, ¿sí o no? 6 de la mañana, 23 minutos. 6 de la mañana, 23, que me faltó un tinto. Qué va, muchachos, ustedes que están allá, qué bueno que me están escribiendo. Es más, y ahorita

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6: Oiga, eso es verdad, 6 de la mañana, 27 minutos. Lo estoy viendo en el Perdomo, en el Carmen, que me están escribiendo en estos momentos. En San Rafael, en Villa Sandra, San Francisco, Galán, Bravo Páez. Todos ellos, buenos días.

0: ahí. Que madrugaron a pedir las canciones para tomar tintico porque viene el refuerzo de medio millón de pesos. Ayer, por ejemplo, estábamos entregando medio millón. Hoy también tenemos ese rubro, ese presupuesto para ustedes. Ahí está la señora Luz Hernández, don Darío Prieto. Por ahí gente nueva que se está escribiendo.
1: No es
0: don Nelson Antonio Pérez.
1: Quiera.
0: Aquí acabo de ver un oyente nuevo, se está inscribiendo, me está dejando los daticos. Muchas gracias, don Nelson, bienvenido. Don Nelson Antonio Pérez Santana. Mira que ahí lo estoy escuchando y lo estoy leyendo.

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2: 6:36, 6:36.
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2: 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Hola a todos, feliz mañana. Yo los vengo saludando a esta hora.

0: estoy comenzando mi turno de Domingoski Sabrososki, que es una bonita forma de integrarnos. Que Dios los tenga sanamente vivos y funcionando correctamente. ¡Amén! A todos los oyentes de la capital de todos los colombianos, feliz mañana para ti, mamá, a mis auxiliares de vuelo que siempre comienzan la mañana ahí escuchando Olímpica, arrancando el día, diciendo buenos días.
1: Yo, en las mañanas, la que siempre escucho es Olímpica Estéreo.
0: Y para todos los que están cumpliendo años, que no se me olvide, feliz día y muy buen día.

0: También me pueden estar escribiendo desde ya. Si usted quiere saludar a algún familiar, le recuerdo la línea fija. De pronto me gasta el minutico. 601-526-2602. 601-432-3106. Por ahí les estoy llegando.
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0: Llegó tu Sansón, el que a la vaina le pone sazón.
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0: Mamá, permíteme ser tu persona favorita y así podemos armar nuestro plan de Domingoski. Simplemente pidiéndome canciones para tomar tintico que van a ser recompensadas con $500,000. Sí, con $500,000. El único requisito que les pido es que su nombre aparezca en la aplicación bancaria. Si aparece el nombre de otra persona, ningún. No se puede, nada, señor. Aló, buenos días, ¿qué estás haciendo? ¿Qué madruga?
3: Erotilde Rincón.
0: Señorita Cleotilde, ¿dónde amaneció?
3: Aquí en Bogotá.
0: ¿En qué barrio? Porque Bogotá es muy grande.
3: Villas de Granada.
0: Eso, ¿en qué localidad es eso?
3: Vengativa.
0: Bueno, mamá, ¿para qué somos buenos? Bienvenida, chicle, menta, cigarrillo,
3: para
0: aromática.
3: Para desearle un feliz cumpleaños a mi hija María Leonor Barragán, al cumplir hoy 35 años.
0: ¿Está chiquita? ¿35 años?
3: Sí, señor.
0: Está chiquitica.
3: La amo mucho.
0: Está chiquitica, oiga. Pero dígale algo bonito, mamá, que estoy esperando que le diga algo bonito.
3: Mamita, la amo mucho y que siga siendo así de linda para mí y para todo el mundo.
0: Bueno.
3: Y que la bendiga de todo corazón.
0: ¿Ella todavía vive con usted?
3: Sí, señor.
0: Ah, bueno. O sea, ¿todavía no hay nietos?
3: Todavía no, pero está en espera.
0: No, pues eso está bien, que le presente novios y todo eso, ¿sí o no?
3: Sí, señor.
0: Ah, bueno.
3: Que mi Dios nos los bendiga.
0: Bueno, mamá, ¿listo?
3: Participar en el este, pero no tengo Neki, ¿qué hago ahora?
0: Pues mamá, entonces la que tiene que inscribirse es su hija, por ejemplo.
3: Ah, bueno, ya le voy a decir.
0: Porque el número tiene que salir.
3: Y para participar de la torta.
0: Bueno, porque el número de celular de su hija, ahí ese es el que tiene que inscribir para que aparezca el nombre de su hija con la cédula.
3: Ah,
0: de
3: bueno, su merced, ya le digo ahorita.
0: Bueno, mamá, al 320. Al 320-650-1059, ¿yo?
3: Sí, señor. Que Dios me lo bendiga a Javiercito, que lo amo mucho y que siga ese programa tan lindo.
0: Gracias, mamá. Que Dios me la tenga como a la leche deslactosada. Larga vida, larga vida, ¿oyó?
3: Lo mismo, su merced. Bendiciones.
0: Chao, mamá. Ay, qué bonita la señora, saludando a su hijita. Oiga, el valor, las mamás son mamás al fin y al cabo, qué bonito. Bueno, muchachos, feliz mañana. Oiga, no he saludado a los caballo viejos. Señores caballo viejo, muy buenos días. Aquí estoy al aire para acompañarlos con las canciones para tomar tintico. Vea, señor, no amanezca amargado, por amor a Dios. Eso genera cortisol, eso le cae mal al reuma, le cae mal. Usted no es responsable de la cara que tiene, eso sí es verdad. Caballo viejo, usted no es responsable de la cara que tiene, pero sí es responsable de la jeta que pone. Entonces, hermano, sonría, dele las gracias a Dios. Comience un bonito día, Dios mío, gracias. Sonría, abrace a su señora. ¡Ay, yo qué voy a abrazar a esa! Hombre, váyase por los laditos. Ella quiere, ella por dentro quiere. Váyase por los laditos. Dígale, buenos días. Hoy no vamos a pelear, mi amor. Oye, gracias, está muy rico el tinto, arranque por ahí. Valórele lo que le sirve, está bonito el tinto, está bonito los huevitos. Gracias por el pan, venga, ¿en qué le ayudo, mamá? Ah, no, mamá, no, mi amor. Vean, ¿qué le ayudo, mija? Venga, le ayudo a esos pocillos ahí que están ahí con ese tinto allá, ese cuncho allá al fondo. Pues, hombre, empiece por ahí, hombre. Claro. Por ejemplo, hagan actividades familiares hoy. Hoy, por ejemplo, únanse. Hagan actividades familiares hoy. Maten una rata, por ejemplo. Usted agarra el palo, la señora se sube en la silla. Esas son actividades familiares bonitas. Cacen un ratón, claro. El uno grita, el otro se ríe. Eso es bonito. Eso integra a la familia. Ayúdese, hermano. Y si puede, dele la nalgadita de la buena suerte, que eso ya es nivel Dios, ya. Claro, ya soy nivel Dios, que usted llega buenos días, mi amor. Paso, hijo de madre. Dele un mordisquito en el hombro cuando ella está haciendo el desayuno. Hola, mi vida. Haga como Poncho Zuleta. ¡Mua!

0: 6 de la mañana, 50 minutos, 6:50 minutos, escuchando Olímpica Estéreo. A ver, niños.
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0: ¡Se me dio! Estoy revisando aquí el WhatsApp Olímpica, niños, a ver quiénes son los que me mandan las notas de voz. La nota de voz para las canciones para tomar tintico. Oiga, no sentía que estaba sonando la canción. Ahora sí, ya. 6 de la mañana con 50, 6:49, mentiras. Ya voy después de esta canción a pasar noticas de voz para escucharnos y para hablar vía telefónica.

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0: 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Son las 7.
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Oiga, 7 en punto. Yo tengo las 7 en punto, muchachos. Ustedes allá afuera escuchando Olímpica Estéreo, muchísimas gracias. Muy amable, chicos. En 29, porque ya las 7 un minuto, en 29 minutos estaremos dando el nombre de un ganador de 500,000 de recarga por estar pidiendo estas canciones.

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1: ¡Se metió! Tengo las 7 de la mañana.
0: 7 de la mañana con 7 minutos. ¡Buenos días!
2: 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A llamar a Olympic Interview.
0: Espero que estén más bendecidos que Escapulario en Semana Santa. Feliz mañana para ti que se está sorbeteando un tintico. Yo vengo por aquí. Yo te voy a acompañar para que no te aburras, niña. ¡Claro que sí!
1: Javier Ávila. 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
0: Gracias por estar ahí pegados a la mermelada con Olímpica Estéreo. Ahí los estoy viendo, a ver qué me están hablando. A ver, yo acomodo aquí el WhatsApp, el print, me subo aquí. Oprimo este botoncito allá en Villa Alsacia, a ver qué me dicen a esta hora.
3: Hola Javiercito, buenos días. Mi canción, ni tengo ni necesito, de Jason Jiménez. Olímpica Estéreo, se metió la mejor.
0: Gracias a Beatriz. Gracias Betty. Por aquí también Karina Peña, un abracito. Por aquí en Suba Bilbao, Ana Teresa.
4: Hola mi Javi, buenos días, reportando sintonía desde Suba Bilbao. Y mi canción para tomar cintico de Otto Sergio, sin más palabras. Gracias.
0: Bueno, por aquí está Marco Edison también. El señor Barriga, porque el apellido de él es Barriga. Un abrazo para el señor Barriga. Richard Rolón, en la estancia, amarillito. A
5: ver qué. Hola, Javi, buenos días. ¿Qué estoy haciendo? Escuchando Olímpica Estéreo. ¡Se metió! Javi, hágame un favor. Canción para tomar tintico. Tira la primera piedra de Diomedes Díaz. Aguanta. Buen día para todos, Javi.
0: Saludos, parcerín. Richard, muchas bendiciones. Por aquí en Santa Isabel, ¿qué me dicen?
6: Hola, Javi, muy buenos días. Mi nombre es Luz Mari. Para participar por la recarga, la canción para tomar tintico, 10 razones para amarte.
0: Esa es buena, 10 razones para amarte es buena.
6: Que tengas un lindo y bendecido día.
0: Gracias, Luz.
6: De Olímpica Estéreo, se metió.
0: Muchas gracias, mi Luz. En Arborizadora Alta, ¿qué me dice? El hombre es panadero.
6: Para tomar tintico.
0: A ver, ¿cuál?
6: Elige ausente.
0: Elige ausente. Listo. Salud. El hombre se marca ahí como panadero ahí en el WhatsApp Olímpica. Boyacá Real, ¿qué me dice Claudia Milena?
7: Buenos días, mi Javi, para participar el día de hoy, como todos los domingos. Quiero escuchar la canción del Innombrable de Oro, Solo por Ti. Espero ganar y que tengas un feliz turno. Bendiciones para todos.
0: Muchísimas
7: gracias.
0: Gracias, preciosa. Por aquí tengo llamadas al aire. Hola, buenos días. ¿Qué estás haciendo de Domingoski Sabrososki?
8: Olímpica Estéreo, se metió escuchando Olímpica, Javi.
0: Eso, mi despeinada. ¿Dónde amaneció?
8: Villas de Granada.
0: ¿Con quién amaneció por allá? No me mienta.
8: No, con mis perritos y mi mamá. Actualmente de cumpleaños, Javi.
0: Ay, tan creída. ¿En serio está de cumpleaños?
8: Sí.
0: Bueno, vamos a celebrarle los cumpleaños a esta creída, vea. Ay, tan creída, y tiene ese ombligo como nudo de bomba de cumpleaños. Ay, ay, ay, ay, ay. ¡Felicidades! Muchas bendiciones, que le vaya muy bonito, sobre todo mucha salud y mucho progreso. ¿Oye?
8: Muchísimas gracias, Javi.
0: Que cumpla muchos años, que le den besitos, que le manden muchas transferencias, todo eso, ¿yo?
8: Pues con alegre, que yo creo que me va a ganar el medio milloncito
0: eso,
8: de ahorita.
0: Muy bien, perfecto. Un abracito.
8: Para que también me inscriba, Javi. Javi, también para una canción.
0: ¿Cuál será?
8: Niña Bonita de Mes Díaz.
0: Del Binomio de Oro.
8: No, perdón, del Binomio de Oro.
0: Sí, listo. Como está de cumpleaños, se la voy a poner de una vez de primerita. ¿Listo?
8: Bueno, dale, muchas gracias, Javi.
0: Bueno, un abracito. ¿Y qué va a hacer hoy? Cuéntame el chisme, ¿qué va a hacer hoy? ¿Qué cumpleaños?
8: Con mi mamá, vamos a ir a almorzar, después vamos a ir a cine, después vamos a un spa.
0: Gloria a Jesucristo, qué bonito plan. De verdad que sí, me alegra muchísimo por ti. Que Dios te guarde todos los años de tu vida y que vengan muchos más, ¿oyó?
8: Muchísimas gracias, Javi, bendiciones. Chao, chao.
0: Gracias por escuchar Olímpica y celebrar conmigo el cumpleaños. 7 de la mañana con 11, 7:11. Cumpleaños esta niña bonita.

0: Lo voy acompañando con la hora 7 de la mañana con 16.
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0: Recuerden que a las 7 y media de la mañana arranca la jornada de... que estamos dando los bonos de medio millón. Medio millón que se transfiere a...

0: canciones están sonando gracias a ustedes, chicos, que me están escribiendo en el WhatsApp Olímpica 320-650-1059. Bueno, por ahí se antojaron de Poncho y Emiliano.
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0: Bueno, listo, vamos a poner Poncho y Emiliano, canciones que valen medio millón de pesos. Les insisto en esto, para que me lleguen en el 320-650-1059, les estoy contestando todas lo que me están... ¡Ey, Javi, buenos días! Escuchando Olímpica, domingo, ayúdeme con la recarga.

0: canciones favoritas van por el norte, sur, oriente, occidente de la ciudad.
1: Bueno, ahora sí, a llamar que vamos a entregar premio. 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
0: Ya son las 7 de la mañana, 30 minutos. Estoy terminando de armar la primera playlist. Y de ahí va a salir un ganador o va a salir una ganadora de la primera recarga de la mañana, hoy 9 de agosto. Ey, gracias por la sintonía. A todos, gracias.
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0: Rocoleando ando. Vamos a ver quién está pegado a la mermelada a esta hora. Me voy a los teléfonos fijos. Sigan, sigan, sigan, sigan. Arranque la llamadera olímpica 601-526-2602. 601-432-3106. Domingo. Y gracias a Dios, hombre, llegó otro domingo, día de 9. Sigan, sigan, que tallita busca, a la orden, a la orden. Aló, buenos días, ¿qué estás haciendo?
3: Yo escuchando Olímpica Estéreo, se metió.
0: Eso, mamá, bienvenida, para que seamos buenos.
3: Me comporto sintonía desde Bochica, quiero escuchar la canción de Alzate, Amor Verdadero.
0: Muy bonita
3: a
0: canción.
3: Tomarme un tintico ahorita, bueno, ya me lo tomé.
0: Ah, eso se
3: ya
0: pega.
3: Ya voy desde salida.
0: Eso se pega otro trago, hijo de madre, ¿sí? No le pare bolas. ¿Y con quién?
3: Voy para la iglesia a orar a... por clamar por mi familia, mi hija, mis nietos, para usted mismo, por todos.
0: Hágame el favor y me mete la playlist. Javier Ávila, claro, nieto, dígale. Ay. Allá por ese muchacho, allá, Javier Ávila, que Dios lo guarde.
3: Por eso, todos de la emisora allá, que Dios los bendiga, porque hacen un bonito regalo para todas las personas que necesitan, porque realmente esa plática es una bendición.
0: Claro, mamá, claro que sí. Oye, hay una canción para...
3: saca uno de apuros.
0: Claro, eso es como una llanta pinchada, esos 500 pulos, lo desinflan a uno y lo vuelven a inflar.
3: Claro.
0: Lo habilitan.
3: Lo motivan a uno.
0: Claro. Oye, mamá.
3: Le da energía.
0: Eso.
3: Dígame, mi Javi, qué pena.
0: Tranquila. ¿Y la canción para tomar tintico?
3: De Alzate, Amor Verdadero.
0: Ya se la voy a programar, dedicada a los padres, a los padres, ¿no?
3: Sí, señor. A nosotros que hacemos lo que sea por nuestros hijos.
0: No, esa canción es muy bella.
3: Por nuestra familia.
0: Sí, esa canción es muy bella. Amor Verdadero. Ya se la voy a poner de una vez, mamá. Un abrazo.
3: Bueno, mi Javi, Dios te bendiga. Bueno, igualmente.
0: Gracias, mamita. Dios me la guarde. Larga vida para todas las mamás que a esta hora me están escuchando. Aló, buenos días. ¿Qué estás haciendo?
4: Hola, Diosito, aquí con Luz Ángela Roldán, escuchando Olímpica Estéreo, se metió.
0: ¡Ole, joven!
4: ¡Ole, Javiercito, cómo joven!
0: Sí, claro, usted está pollita todavía, usted todavía da buenos caldos, caldos.
4: ¿Qué hace, Javiercito?
0: Mamá, aquí tomándome un... ¿Sabe qué estoy haciendo justo ahora? Tomando café con pan.
5: Quiero café.
4: Yo también quiero café, pero con almojábana, ¿no?
0: Oiga, ¿sabe que también se vale? Claro, tinto con almohada.
4: Claro, Javiercito, con almohábana.
0: Oiga, esa está buena. Bueno, mamá, una canción para tomarse ese tinto con almohada.
4: Los mandados, yo los mandé también por WhatsApp, los mandados de Vicente Fernández.
0: Bueno, vamos a hacer así en este orden, los mandados. Entonces, mire, vamos a hacer así. Los mandados de los Tigres. De Vicente.
4: De Vicente.
0: Listo. Bueno, entonces mire, va El Amor Verdadero, luego Tatuaje del Alma de Silvio Brito, y luego le ponemos un chucuchuco ahí para que baile y después los mandados.
4: Pero tiene que venir para bailar como usted, Javier.
0: ¿Sí? Hágale, que hijo de madre. Vea, señora, usted no puede comer de sal. Usted le cae mal ya.
4: No, yo ya no como nada.
0: Por eso, usted ya no puede comer de sal, mamá. Se le cae mal a la gastritis. Eso, cuidado. ¿Oye? Bueno, chao, mamá.
4: Oye, Javiercito, para la recarga, Javiercito.
0: Bueno, mi señora, un abrazo.
4: Bueno, téngame pendiente. Chao, Javiercito, que esté bien. Bueno.
0: Chao. Pueden que sea con pan. Me pueden llegar también con noticas de voz. Ya les voy a pasar las noticas de voz para que me participen.
5: Ahí en la colonia Jardín.
0: Aquí los invitamos para que puedan pedir una canción para tomar tintico. Hola, buenos días, ¿qué estás haciendo?
6: Hola, muy buenos días. Yo escuchando Olímpica Estéreo, se metió en Suba.
0: Ay, bienvenida a la gente de Suba. ¿Cuál es su nombre para escribirla?
6: Bueno, Olga Moreno.
0: Olga, ¿cierto? Olga.
6: Sí, Olga.
0: Bien, Olguita, muy bien. Bueno, mi querida Olguita, es hora de una canción. Ah, bueno, pero antes, ¿con quién amaneció? ¿A quién quiere saludar?
6: Bueno, quiero saludar a toda mi familia, a toda la familia Moreno Suárez.
0: Sí.
6: Y a todos mis amigos.
0: ¿Y usted con quién amaneció allá?
6: Aquí con la mascota.
0: ¿No tiene con quién amanecer?
6: No tengo con quién amanecer.
0: ¿Le ayudo a buscar novio?
6: Bueno, gracias, muy amable.
0: Bueno, entonces, ve, aquí está. Olga, ¿cómo llama usted, señora?
6: Olga, se ve moreno.
0: Vea, Olguita, esta muchacha es muy juiciosa. ¿Dónde es que vive, Olguita?
6: En Suba, Toscana.
0: Suba, le gusta a los hombres que sean serios. Serios, pero para que no ronque. Que no ronquen, por favor. Esta señora cocina sabroso. Se pone jean, levanta cola y amarra llanta. Es bonita. No le hace, no ronca, porque hay mujeres que roncan. Porque usted no, uno no se entera nunca, pero las mujeres roncan. Lo que pasa es que uno cae como una piedra, ¿no? Yo creería que ese es el problema, que uno cae como una piedra y uno no se da cuenta de si la que está durmiendo al lado con uno ronca o no ronca. ¿Usted ronca, señora? No.
6: No ronco, no.
0: Ah, bueno, usted mire, la señora no ronca. Cocina sabroso. Chasis ligeramente usado. Ensale ya las 3 meses y me cuenta. ¿Ah? Pero tiene que ser con plata. El que la vaya a pretender tiene que ser con plata, ¿sí o no?
6: Ay, estoy pensionado, con casa, con cama.
0: Por favor,
6: con todo.
0: Sí, nada, maricadita, no. Que tenga su billete, ya. Que es un tipo serio. Sí, que sea un tipo serio. Bueno, mamá, ahí les estamos interesados, que la busquen ahí en redes sociales, ¿sí o no?
6: Sí, claro.
0: Bueno, mamá, un abrazo. Ahí ando de Celestino y voy ando de Celestino.
6: Ay, por favor, una canción para tomarte un pico, por favor.
0: ¿Cuál será? ¿Cuál?
6: Sin medir distancia de Dios me decía.
0: Hoy, pura guitarra vallenata. Listo, mamá, un abracito, que esté muy bien. Feliz mañana.
6: Gracias, excelente día. Chao, chao.
0: Vea, yo les ayudo a conseguir novio árabe. Árabe, así con plata, prenderías.
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0: 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Canción para ser buen papá y buena mamita. Claro que estás más enfocada también a los papás, ¿no? Pero enfocada también a las mamitas solteras y a todas las mamás que las hay.

Muchachos, feliz mañana, señores. Los que están trabajando, los que se quedan en casa, muchísimas gracias. Lavando el carrito o lavando la moto en todos los barrios. ¿Dónde estoy? ¿Dónde estoy a esta hora, jefe? ¡Dímelo! Estamos en todas las cuadras. Después de esta canción entregamos el medio millón de pesos. Recarga que se aplica a Nequi y Davi Plata gracias a que ustedes me están escribiendo en el 320-650-1059 de Olímpica.

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4: Bueno, en estos momentos vamos a buscar el ganador de la mañana. De esta mañana, ¿no? Porque cada hora estamos haciendo activaciones con $500,000 a su aplicación bancaria, la que tenga instalada, por estar escuchando con la emisora. 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

0: Yo ando aquí en las mañanas escuchando Olímpica, Olímpica, Olímpica Estéreo. Y ahora, busquemos ese ganador o ganadora. Por favor, bien clarito, el número de teléfono que ustedes van a escribir tiene que estar con la aplicación bancaria. Y tiene que estar a su nombre. Ese número tiene que aparecer a su nombre. Es indispensable eso. En el muelle en Gatibá, Milena Bolaños Romero. Milena Bolaños Romero. En el muelle en Gatibá, Milena Bolaños Romero. La tenemos con una cédula 100-336. Van el resto de los numeritos. Pero vamos a verificar este número. 317-942. Van el resto de los numeritos. 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Necesitamos que aparezcan las iniciales de Milena Bolaños Romero en el 317-942 y van el resto de los números. De esa forma te puedes ganar, o mejor, te ganaste tu medio millón. Me programó una canción de Diomedes Díaz. Listo, perfecto, no hay problema. Vamos a escuchar, oyentes, que los tengo ahí en Noticas de Voz, hombre. Que me están enviando desde muchos sectores. Desde Lima, y no es Perú, es Santa Rosa. Vamos a ver qué me dicen acá.
1: Javi, ¿qué te estoy haciendo? Escuchando Olímpica Estéreo este domingo, Sabrososki, y mi canción, Por Eso Estoy Aquí, del Binomio de Oro.
0: Bonita. Buena canción, Por Eso Estoy Aquí, de Rafael Orozco, es muy buena. Ahí en el sector de El Espino.
2: Olímpica Estéreo, se metió canción para tomar tintico, Los Caminos de la Vida de los Diablitos. Gracias.
0: Bien. Por aquí llega en la arboleda Lucho Nicolás, un panadero. Bien.
3: Yo escuchando Olímpica Estéreo se metió. Quiero escuchar la canción para tomar tintico, Mi Gallito Cenizo. Yo escuchando Olímpica.
0: Gracias, mi hermano. Ahí en San Cayetano, doña Andreina. ¿Qué me
2: Hola, Olímpica Estéreo. Yo quiero escuchar la canción Los Golpes de la Vida de Farid Ortiz.
0: Bueno, listo, se va de vallenato al parque. En Marruecos, ahí en el sector Marruecos, Janet, a ver qué me dice Janecita, feliz mañana. Bueno, tiene voz de pijama, más tarde la escuchamos. Jaime Cárdenas, feliz mañana.
4: Javiercito, buen día para todos los que oyen Olímpica Estéreo. Se metió. ¿Qué estoy haciendo? Pues escuchando Olímpica Estéreo, papá, con esa buena música. Jaime Cárdenas desde Zubia, Cundinamarca. Saludes a mi negrita Laís González. Mi canción para tomar tintico, Traicionera, de ese bailable bacano,
0: de Pastor
4: López. Eso. Bendiciones.
0: Vale, parcerín. Saludos. Hola, buenos días. ¿Qué estás haciendo por teléfono?
5: Olímpica Estéreo, se metió.
0: Quíteme el altavoz del mano libre, ya regreso con usted, claro que sí. Hola, buenos días, ¿qué estás haciendo? ¿Hello? Uy, esta sí está peor, la escucho muy borroso. ¿Será por el cable o por el altavoz?
5: Por el altavoz, ya lo... estoy haciendo el desayuno, aquí a Barragán.
0: Bueno, sí. Canción para tomar tintico.
5: Sigo siendo el rey.

0: Me caí de la nube. Listo. ¿En qué barrio está mamá?
1: Barrio Santa Isabel, localidad Antonio Nariño.
0: Bueno, mamá, ya le vamos a poner su corneliazo. ¿Listo?
1: Gracias, está bueno.
0: ¿Con quién amaneció por allá? Cuénteme, para que salude.
1: Con mis hijos y mis nietos aquí, mi Lora y mi perro.
0: ¿Cómo llama la Lora? ¿Cómo se llama la Lora?
1: Se llama Silvana.
0: Empezó a que cuál. Ah, se llama Silvana.
1: Silva. Y el perrito se llama Richie.
0: ¿Y no le pone apellidos? Porque las señoras cuando están así
1: claro,
0: solas.
1: Claro, es Richie Borrero Prada.
0: Claro que ya las señoras con tres pensiones ya le pone apellidos a las mascotas. No quiere saber de seres humanos, sino que de...
1: Quisiera tener pensión, pero no tengo sino la culpa.
0: Ah, güey madre. Bueno, mamá, Dios quiera que ahí la rodee la familia, y la cuiden. Oiga, mi señora. La canción me la recuerda a la de Cornelio, ¿no?
1: Me caí de la nube, sí, señor.
0: Bueno, mamá, ya se la programo yo.
1: Un campito ahí para la anotación de la recarga. Bueno, bendiciones.
0: Usted va clasificando para las 8:30 de la mañana, ¿yo?
1: Ay, tan bello, bendiciones. Bueno,
0: ya. Saluditos. Aló, buenos días, ¿qué estás haciendo?
2: Escuchando Olímpica Serio, se metió.
0: Muy bien, ¿dónde anda?
2: Hola, Javencita Ávila, buenos días. Ando por acá en Suba, Fontanal del Río.
0: Bienvenida, ¿para qué somos buenos? Chicle, menta, cigarrillo, aromática, la orden.
2: Gracias, Javencito, para ponerme una cancioncita para tomar tintico. Ya me tomé uno, pero me lo vuelvo a tomar.
0: Eso, métase al otro, eso no le pare bolas.
2: ¿Cuál? Con una canción de Alfredo Gutiérrez, Dos Mujeres.
0: Oiga, con dos mujeres la vida es dichosa.
2: Señor, pero y por favor, que me inscribas para la recarga, Javier.
0: Aprobado, Ecosalud. Listo, mamá. ¡Saludos!
2: Bueno, Dios te bendiga y me encanta escucharte. Nos alegras la mañana. Personalmente acá en mi casa nos encanta escucharte.
0: Gracias, mamá. ¿Y quién vive ahí en su casita?
2: Mi esposo y mi hijo, que ahorita en este momento están donde la abuelita, que está un poquito delicadita, están allá con ella.
0: En el nombre de nuestro Jesucristo, que se mejore la mamá de su esposo, me imagino.
2: Sí, señor. Bueno. Sí, señor, amén.
0: Listo, mamá. ¡Un abracito!
2: Igual, Javiercito. Dios los bendiga a todos.
0: Bueno, amén. Y para todos los caballos viejos. Que sí, que aprovechan los domingos para ir a visitar a su familia. ¡Qué bueno! Oiga, caballo viejo, que respete los domingos, va a un restaurante de que venda de pescadería. Todos los que quieren ganar, por ejemplo, medio millón, al mediodía se van para un restaurante donde vendan pescado. Y si los dueños del restaurante son de por allá del Pacífico, mejor. Ellos dicen que sabe mejor la comida. Piden filete, bagre, dizque porque para recuperar energías, dice el caballo viejo. Un abrazo para todos, señores. Eso llega al restaurante, muerden el limón del pescado y no se le arruga la cara, porque usted ya es así. Sí. Muerde el limón para echarle al pescadito, no se le arruga la cara porque él ya es así, no se le arruga la cara porque él no cambia, él ya es así. Échale ojo y verá. ¡Ay!

0: lo sabrosea y lo mueve de rico.
1: Bueno, bueno, bueno, bueno, doña. Usted tiene hipertensión, usted no puede comer de sal. Usted tiene hipertensión, ojo, ojo. Da un patatús ahí.

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3: Tengo las 8 de la mañana con 18. ¡Buenos días!

0: los que acaban de llegar a la sintonía. Muy buenos días, gracias por hacerlo. Espero que estén más bendecidos que escapulario en Semana Santa, en este Domingoski Sabrosaski. Bueno, muchachos, hoy es un buen día para ganarse su medio millón, para saludar a las personas. Ay, para escuchar noticas de voz. Vamos a ver qué me dice la clientela que tengo a esta hora acá. A ver qué me dicen los
1: oyentes. Buenos días al Cresopinol. Javiercito, mucha bendición en su turno. Una canción para tomar tintico. Es como aquel pajarito de los diablitos.
0: ¿Sabe que sí? ¿Sabe que sí? Porque lo vamos a tener en Vallenato al Parque. Vamos a tener a la gente de los diablitos. Bien, por ese amarillito, como aquel pajarito, ahí la voy a buscar, de la diablera. Listo, la vamos a poner, vamos a armarla con un planchenato. Me pidieron Franco De Vita y ahí pongamos de una vez como aquel pajarito. ¿Qué dice aquí un carnicero, vea?
2: Muy buenos días, Javier, y canción para tomar tintico. Ayer yo me dijo Urián Daza, lo que estoy haciendo, escuchando Olímpica Estéreo.
0: Oye, gracias.
2: Se metió
0: ahí en Juan Rey. Ahí en Juan Rey están pegados a la mermelada.
3: ¡Ay, sáqueme a bailar, papito rico!
0: ¡Eso! Vieja letosa esa. 8:20, a ver qué me dice por acá William, William Steven. ¿Qué me dice por acá? Las notas de voz, bueno, llegaron más. Por aquí llega una mercaderista, Flor Maribel. Gracias, Flor Maribel.
4: Hola, mi Javi. Mi canción para tomar tintico es Lejanía de Otto Sterge. Es muy triste tener un amor viviendo en lejanía.
0: Muy bien, mamá, muy bien. Por aquí, Cindy Carolina.
5: Hola Javi, buenos días, con Carolina desde Hogares Soacha. Para participar por la recarga de medio millón de pesos, quiero escuchar la canción de Cierra los ojos de Luis Alberto Posada. ¿Qué estoy haciendo? Escuchando a Olímpica Estéreo. Se metió.
0: Listo, mi hermano. Por aquí llegó María Goretti. María Goretti, ¿eh?
6: Hola Javier Ávila, muy buenos días. Hola. Un saludo especial para todo el equipo de Olímpica Estéreo. Reporto sintonía desde la mejor localidad, Suba Centro. Me gustaría tomar tintico escuchando Mi Mundo de Cartón de Silvestre Dangón. Bien. Muchas gracias, excelente semana.
0: Saluditos. Por aquí llegó Vladimir Rincón. Gracias.
7: Hola, buen día. Aquí celebrando el cumpleaños 51 con la familia y el desayuno.
0: Oiga, qué bien.
7: Para escuchar la canción Sublime Mujer.
0: Bueno,
7: y aquí escuchando Olímpica Estéreo.
8: ¡Se metió!
0: Así es, por aquí llegó María Janet.
9: Buenos días, Javiercito. Quiero escuchar Mi Hermano y Yo en Olímpica Estéreo. ¡Se metió!
0: Gracias. Por aquí llegó Adrián.
10: Javiercillo, muy buenos días. Aquí escuchando Olímpica Estéreo.
0: Parcerín, ¿vieron qué?
10: Desde Tenjo. Eso. Trabajando fuertemente.
0: Hágale.
10: Canción para tomar tintico, una de Leo Dan, la radio.
0: ¿Eh?
10: No, y para participar por la recarga. Muchas gracias, Javi.
0: ¿Sabes que no sabía que Leo Dan tenía una canción que se llamara La Radio, eh? Por aquí está Jorge Erasmo Hernández. Pegado a la mermelada, a ver qué me dice el hombre.
11: Escúchalo. Buenos días, una canción para tomar tintico. Sueños de conquista del Binomio de Oro.
0: Listo. A esas bonitas, Sueños de Conquista. Alexandra Mejía también pegada a la mermelada en Villa Cindy, escuchando Olímpica.
12: Hola, mi Javi. Buenos días. Claro que sí, muy alegre, levantándome con esa alegría, con ese gusto. Gracias a Dios que Dios me dio otra vida más.
0: Amén.
12: Otro momento más.
0: Amén.
12: Claro que sí, una canción para tomar tintico. Argemiro Jaramillo, Deseo. Y yo, escuchando Olímpica Estéreo, escuchando Olímpica Estéreo, escuchando Olímpica Estéreo. Acá en Suba Villa Cindy, Alexandra Mejía. Y se metió.
0: Muchas gracias.
12: En Suba, se metió.
0: Muchas gracias, bonita Alexandra. 601-526-2602, 601-432-3106. Estoy aquí sacando notas de voz, que hay muchísimas, porque ya voy a entregar ese medio millón del alma que le sirve a todos ustedes. A ver, una nota de voz más en Bilbao.
13: Mi Javi, muy buenos días. Feliz día, feliz domingo, feliz turno. Javi, para participar en la recarga de Nequi, a ver si me ayuda, por favor.
0: Claro.
13: Y para una canción para tomar tintico, Mala de Profesión, de Jason Jiménez. Gracias, feliz día, un abrazo. Aquí desde Suba, reportando sintonía.
0: ¡Gracias!
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0: Nos ponemos algo ñoños, música romántica, Franco de Vita, y luego le ponemos los Diablitos, luego le ponemos la Diablera. Esta es Solo Me Importas Tú.
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0: Mientras usted está ahí desayunando, mientras está trabajando, bendito sea el nombre de Jesucristo, hombre, que nos abre un nuevo día, nos deja ver un 9 de agosto, cosa que miles de personas no alcanzaron a ver, porque en este planeta llegaron hasta el 8 de agosto del 2026, así que gloria a Dios que nos diste otro nuevo día.

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0: ya antes de las 9 de la mañana vamos a estar entregándoles la recarguita de medio millón. Notas de voz de gente maravillosa que me está llegando a esta hora, qué cantidad. Gente de Diana Turbay, Santa Cecilia, Venecia, Casablanca, Olarte, San Luis, sector de Galerías. Hola, escuchando Olímpica Estéreo desde Galerías, a ver qué me dicen de Galerías, a ver qué me dicen por allá.
1: Mi canción para tomarte un tico es Así me hizo Dios de Diomedes Díaz.
0: Esa es muy buena, esa es muy buena. A ver por aquí, desde Diana Turbay, un abrazo.
2: Yo escucho Olímpica Estéreo, se metió reportando sintonía desde aquí del barrio Nicolás de Federman. La canción para tomar tintico son Los Caminos de la Vida. Olímpica Estéreo se metió.
0: Pero que sea compadre. Veamos aquí, José Antonio Cuenta también está.
3: Buen día, Olímpica Estéreo. Queremos escuchar Gitana de Willy Colón. Gracias.
0: Gitana, gitana, gitana, gitana. Buena, buena canción. Por aquí, Nancy, a ver qué
4: dices. Buenos días, Javier.
0: Hola.
4: La canción que quiero escuchar en este momento, Mi Propia Historia de Silvestre. Y sí, tengo por Nequis.
0: Eso está muy bien. Muy bien, Nancy. Eso está formidable. Ana Carolina, llegó por aquí, Ana Carolina.
5: Yo, escúchame, Olímpica Estéreo. Escúchame, Olímpica Estéreo. Olímpica Estéreo se metió. Javi, buenos días. Dios te bendiga, mil bendiciones. Un abrazo.
0: Gracias.
5: Mi Javi, para escuchar la canción Páginas de Oro del Cacique Diomedes Díaz.
0: Vamos con las páginas de oro. A ver, ¿desde dónde me
1: decís? Mi canción para tomarte un tico.
0: Aquí ya la había leído. A ver, ya le había puesto al aire a la señora. Por aquí, ¿qué me dicen? Ángel, don Ángel.
6: ¿Qué me dicen? Llano es Llano, de Alberto Curbelo.
0: Bueno, listo, perfecto.
7: Hola, buenos días. Quiero escuchar la canción Todo lo que quieras de mí, de Los Diablitos.
0: Bien, por aquí, a ver, dale.
8: Javier, muy buenos días. Javier, para participar, quiero escuchar canción para tomar tintico, La Pitaya de los Rayos de México. Gracias.
0: Muy bien. Saludos, mi hermano. Por aquí hay una psicóloga, Magda Geraldine.
9: Hola, Javier, buenos días. Hola. Mi canción para tomar tintico es Doblar las Campanas, del papá de los pollitos. Yo me decía.
0: Le creo.
9: Olímpica Estéreo se metió en Bosa para participar por la recarga del medio, por favor.
0: Perfecto. Por aquí está don Héctor. El hombre está trabajando ahí, contratista de obras arquitectónicas. Aquí dice Héctor.
10: Señores, Olímpica Estéreo, 105.9, les habla Héctor López, acá de Ciudad Bolívar. Para la canción Nunca Comprendí Tu Amor, de Jorge Oñate. Muchas gracias para participar en todos sus programas de... Eso. Paga las culebras.
0: Eso, pagando culebras. Muy bien. Saluditos. Por aquí llegó Carlos Felipe de Madelena.
11: Buenos días, Javier, reportando sintonía de Madelena. Lo que le deseo es Bolívar. La canción para tomar tintico es Mi Hermano y Yo, de los Hermanos Zuleta. Lo que esa estoy buena. Haciendo, escuchando Olímpica Estéreo. Se metió.
0: Perfecto, dirijillo.
12: Hola, Javier, muy buenos días. Cancioncita y un planchenato ahí para tomar tinto. Pídeme la Luna de Leodán y La Pueblerina. Suena aquí en Olímpica Estéreo. Se metió.
0: Oiga, bien, viejo Ancho, ahí con voz de locutor y todo. A ver qué me dice por acá. A ver, por aquí. Por acá, a ver.
13: Javier, buenos días. Ajá. La canción para tomar tintico, Historia de Amor, de Silvia Brito.
0: Todas esas canciones están funcionando, muchachos. Están funcionando muy bien, porque en minutos hacemos recarga de medio millón. También me pidieron canciones de Alfredo Gutiérrez.

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0: están pidiendo algo de Juan Gabriel. Me están pidiendo algo de la guitarra vallenata de Sin Medir Distancias.
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0: Y me están pidiendo algo de Los Melódicos. ¡Ay, me están pidiendo algo de otro ser! Bueno, ya voy a entregar otra red.

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0: 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Echémosle algo de Julio Jaramillo en esta mañana fría para calentarnos con un tintico aquí escuchando Olímpica.
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0: 10 de la mañana con 15 minutos. 10 con 15 minutos en el duelo de titanes.
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0: Bueno, muchachos, duelo de titanes hoy. Vamos a enfrentar vallenato, ranchera, popular. No, vallenato.

0: Estamos a esta hora con Olímpica Serio sonando. Además de Diablitos, vamos a enfrentar al grupo Nietzsche contra Guayacán Orquesta.
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0: Ya pueden pasar al 320-650-1059. Ahí ya les estoy hablando desde el duelo de Titanes, para que ustedes puedan participar conmigo.

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2: Llevando a las 10 de la mañana con 45 minutos aquí en Olímpica Serio.

0: Oiga, ustedes encargados de votar en este duelo de titanes olímpica, vamos a ver qué dicen los oyentes.
1: Javi, mi voto es por los Diablitos y el grupo Niche. ¿Qué te estoy haciendo? Escuchando Olímpica Estéreo, se metió.
0: Oiga, y es que antes de 10 minutos, mi querido Mojica, vamos a estar entregando medio millón. Antes de los 10 minutos vamos a entregar otro medio millón. A ver por quiénes están votando ustedes en el WhatsApp 320-650-1059. Diablitos Niche, Farid Ortiz Diablitos, Diablitos Vicente. Ustedes están votando ahí, me están hablando.
2: Es pegada la mermelada desde esta mañana. Y mi voto es por Grupo Niche y los Tigres del Norte.
0: Pues mi querida.
2: Desde la localidad de Suba, Fontana del Río, María del Pilar, Olímpica Estéreo se metió.
0: María del Pilar, menos mal que me grabaste el nombre porque en la parte de nombre me colocaste fue mi canción, colocaste otra cosa que no era el nombre, menos mal que en la nota lo dijiste, así que vas clasificando. Vamos aquí a ver más votos.
3: Estoy haciendo, escuchando Olímpica Estéreo, escuchando Olímpica Estéreo en duelo de titanes. Mi voto es para Vicente Fernández y los Tigres del Norte para participar en los premios del día de hoy y el de acá del punto de lavado del cruce nacional de Mosquera, Cundinamarca. Feliz día para la mesa de trabajo de Olímpica Estéreo.
0: Muy bien.
4: Olímpica Estéreo se metió. Mi voto de titanes es los Tigres del Norte y Grupo Niche.
0: Tigre del Norte.
5: ¿Qué ando yo escuchando Olímpica Estéreo? Olímpica Estéreo se metió. Buenos días, Javisito.
0: Gracias. Hola, buenos días. ¿Qué estás haciendo?
6: Aquí escuchando Olímpica Estéreo desde mi amarillito.
0: Bueno, calidoso. Páseme el número de la placa, si es tan amable. ¿De alguna vez?
6: Whisky Gato Kilo 488.
0: Bueno, el Whisky sí, Gato.
6: Sintonía.
0: Muchísimas gracias, usted es demasiado amable. Oiga, ¿cómo le ha parecido este duelo de titanes? ¿Cuál le ha llamado la atención? ¿Por cuál quiere votar?
6: Vicente Fernández y los Tigres del Norte.
0: Punto para estos dos grandes titanes. Listo. Va clasificando por medio millón, ¿oyó?
6: Ok, muy amable. Gracias, señor.
0: Saludos, mi hermano. 10 de la mañana, 47 minutos, 10:47. Aquí en Olímpica Estéreo, más noticas de voz, a ver qué me dicen. A ver, que me lleguen ahí al 320-650-1059, por favor. Ya, 320-650-1059. Pueden votar desde ya, desde este momento. Votar por, ahí le pasé la lista. Grupo Niche, Guayacán. Vicente Fernández, Los Tigres. Farid Ortiz, Diablera. Oiga, nivel de niveles, muy bueno, ¿ah? Muy bueno. Sí, señores.
7: Buenos días, escuchando Olímpica Estéreo desde temprano. Mi nombre es Silef y yo voto por los Diablitos, Vicente Fernández y Grupo Niche.
0: Hola, buenos días, ¿qué estás haciendo?
8: Escuchando Olímpica Estéreo, se metió Javiercito. Buenos días, me gusta escucharlo.
0: Muchas gracias, mamá, tan bonita, muy amable, muy gentil. Oiga, y bienvenida, ¿en qué barrio está?
8: En Suacha.
0: Vamos a buscar votaciones, a ver, vote.
8: Voto por los Titanes, sí. Y Vicente Fernández.
0: ¿Cuál? ¿Vicente Fernández y cuál más?
8: Vicente Fernández. Ay, como la otra, Javiercito, no me acuerdo.
0: Bueno, sintonice la emisora, porque este concurso vale por medio millón, ¿oyó? Tiene que ser mínimo.
8: Ay, sí,
0: dos.
8: Yo estoy sintonizando, que sí, como estaba ocupando, pues
0: bueno, piense en Farid Ortiz, piense en... ¿Quién más? ¿Ese?
8: Bueno, Farid Ortiz y Vicente Fernández.
0: 10 de la mañana, 49 minutos, duelo de titanes.
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0: Que será el próximo sábado. No, de este sábado al otro sábado. Para que no se lo pierdan con Olímpica, voy a entregar recargas.
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0: A las 11 de la mañana con 18 minutos, 11 con 18, hagamos recargas de medio millón del alma. Vamos a buscar ganador o ganadora de medio millón. Tengo por aquí a Raúl José Durango en Gatibá, La Granja. Raúl José Durango, La Granja en Gatibá. Lo tengo con una cédula 1090-308. Van los demás números. Se le va a hacer una recarga al siguiente número. Atención, oyentes de Olímpica, 310-304. Van los demás números. 310-304. Vamos a verificar esta línea telefónica, por favor. Vamos a verificarla. 310-304. Van los demás números. En La Granja en Gativation. La Granja en Gativation. Raúl José Durango. Raúl José Durango. Vota por Guayacán Orquesta y los Tigers del Norte. Esos dos grandes son los que van a participar con nosotros. Guayacán Orquesta Tigres del Norte, ese es el voto. Raúl José Durango, verificando este número es correcto. Si salen tus iniciales, Raúl José Durango, te llevas medio millón

0: Y ahora me voy para el WhatsApp Olímpica. Vamos a scrollearlos a ver en qué andan. Voy a empezar a mirar aquí la pantalla. Boticos. Diana, Vicente Fernández Tigre. Recuerda que me tienen que grabar nota de voz, ¿no? Veo que me escriben bastante, pero notica de voz sale mejor, sale más bonito.
1: Mi voto es por Farid Ortiz.
0: Bien. Farucho, voto por medio millón. Quedas clasificando para las 12 o antesito de las 12 por otro medio millón. Grupo Nietzsche. A ver, bajando por aquí. ¿Qué cantidad de gente escribiendo? Vamos a ver qué.
2: Voto por Vicente Fernández y Tigre del Norte.
0: Vicente Tigres. Bueno, listo, Vicente Tigres. Vamos a adelantar a ver. A ver, me devuelvo un poquito, que no se me pierdan las notas de voz, a ver qué me dicen acá.
3: ¿Qué ando yo escuchando Olímpica Estéreo? Olímpica Estéreo se metió.
0: Muy bien. A ver, por acá me devuelvo. De San Bernardino, de Porvenir, de Suba, Corintio, de Bilbao, Primavera, Roma, de Bosa Laureles. Bosa Laureles, estoy viendo por aquí. Rincón, La Guadita, Nicolás de Federman. ¿Qué me dicen por acá? A ver, ¿qué me dicen?
4: Javi, mi voto es por Los Diablitos y el grupo Nietzsche. Bien. ¿Qué estoy haciendo? Escuchando Olímpica Estéreo, se metió.
0: Vamos por Diablitos, que están votando por él. Me falta esa canción de Los Diablitos.
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0: Completo la parejita de enfrentados. Diablitos versus Farid. En camino, Grupo Nietzsche y Guayacán en el duelo de titanes 11-21.

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2: Mañana 35. Bueno, ¿dónde andan? ¿En qué barrio están, chicos? ¿Cómo están haciendo para entretenerse? ¿Cómo va el Domingoski Sabrososki? 11:35, escuchando en toda Bogotá Olímpica.
1: En toda la cuadra Olímpica.
2: Bueno, vámonos a comadrear con los oyentes, a ver en qué andan. Aló, buenos días, ¿qué estás haciendo?
3: Yo escuchando Olímpica Estéreo, escuchando Olímpica Estéreo, escuchando Olímpica Estéreo, Olímpica Estéreo. ¡Se metió! Hola, mi Javi, ¿cómo estás?
2: Bien, preciosa, estás en casa, en el trabajo, ¿dónde andas?
3: Javi, yo soy tu auxiliar de vuelo, con un nuevo renombre que te he robado el día sábado, no, el día viernes, me encantó, soy la Goterian de Olímpica, quiero ser la Goterian.
2: Sí. Claro, sí, sí, es que en los puentes... En los puentes festivos,
3: sí, la gente... Sí, me encantó ese especial del viernes.
2: Oiga, sí, se van, pero a buscar...
3: No quería que te fueras.
2: No. Sí, es cierto.
3: Me niego a compartirlo con tu esposa. No, en buen sentido.
2: No, pero te preocupes, que lo bonito es que se deja acompañar. Eso es lo bonito, eso es lo chévere. Se deja acompañar por Olímpica. Bueno, mi preciosa mujer, dígame, por favor, los votos para este especial.
3: Uy, no, ustedes ponen unos votos dificilísimos, pero pues vámonos por Farrucho, por Farid Ortiz y el Chente y Vicente Fernández. Bueno, me encantan esos dos.
2: Bueno, ese es un buen par, Vicente Fernández, claro, Farid, dos, sí, grandes, tienen mucho éxito esos dos.
3: Claro que sí, mi Javi. Ay, Javi, ayer yo no alcancé a participar del tema, ayer estaba interesante con Perillita.
2: Oiga, bastante. Si yo fuera presidente.
3: Si fuera presidente, yo les iba a decir, bueno, si yo fuera presidenta, cadena perpetua para los cachones.
2: ¡Eso! ¡Madre!
3: Sí.
2: Pero, bueno, yo creo que...
3: Con visita de la suegra obligatoria.
2: Sí, oiga...
3: A pan y agua.
2: A pan y agua. Pero, claro que la cárcel... ¿Cómo sería una cárcel de cachones? ¿Cuántos habitantes habrían ahí?
3: Yo creo que se van todos.
2: ¿Cuántos habitantes? Como ahora están hablando de cárceles de máxima seguridad y supercárceles. Sí, sí, sí. Cárcel para cachones. ¿Vos te imaginas la población allá, hombre? ¿Ah? Bueno, listo. Y cachona, ¿no? Porque ahí es revueltico. Ahí es revueltico. Claro,
3: de todo, Javi.
2: De todo ahí en la viña del señor. Bueno, mujer, un abrazo. Ya vamos a
3: igual
2: participar.
3: Para ti, Javi. Gracias.
2: ¡Saludos! 11 de la mañana con 38 minutos. A ver, por aquí dice, estoy votando por Farid Ortiz, Guayacán Orquesta, Tigres del Norte. Y a la gente le gusta Cristian Javier Pérez. Gracias por el voto. Por aquí llegó Mercedes, que también me tiene un audiecito. Mercedes, a ver qué me dice.
4: Estoy haciendo, escuchando Olímpica Estéreo. Se metió.
2: ¿Sí?
4: Buenas tardes, Javiercito, ¿cómo está? Javiercito, mi voto por el duelo de titanes es por Vicente Fernández y Guayacán Orquesta. Olímpica Estéreo, se metió mi nombre.
2: Gracias, doña Merceditas. Acabo de llegar, dice JLBN. Vive en el barrio Unir, se está escribiendo como oyente nuevo. Muchas gracias. Por aquí, Ana, a ver qué me dice Anita. Ana, bienvenida.
5: Hola, Javier, escuchando Olímpica Estéreo, duelo de titanes, mi voto es por Vicente Fernández y los Tigres del Norte. ¿Qué estoy haciendo? Escuchando Olímpica Estéreo desde el barrio Molinos, gracias.
2: Hola, buenos días, ¿qué estás haciendo? ¿Se fue? ¿Colgar acá? A ver, ¿quién más llegó? Yo, Javi, me dicen aquí. Yo, Javi, vamos a ver qué me dicen acá.
6: Acá reportando sintonía desde Voz a Laurel. ¿Qué estoy haciendo yo? Escuchando Olímpica Estéreo. Se metió.
2: Bueno, listo. Yo voto por los Diablitos, dice Lisette. Por aquí viene Marina Farid Ortiz. Recuerde que las notas de voz salen mejor. No me lo escriban, por favor, en texto, porque no los puedo sacar al aire. A ver qué dice. Claro, aquí está Kenner David. Me están escribiendo. Mire qué interesante esto. Kenner David se llama este WhatsApp, pero el que habla es una mujer.
0: Javiercito, buenos días. Aquí Marisabel Gómez, mi voto por los Diablitos, Faris Ortiz y Vicente Fernández. ¿Qué estoy haciendo? Escuchando Olímpica Estéreo. Olímpica Estéreo se metió en Britalia Kennedy.
2: Oiga, y a raíz de lo que hace esta señora, me habla por un WhatsApp de un hombre. ¿Quién inventa más perfiles falsos en redes sociales? ¿Los hombres o las mujeres? ¿Quién? Y que me lo digan de una vez ahí en notas de voz, a ver, lo veo, ya. ¿Quién inventa más perfiles falsos? ¿Los hombres o las mujeres?
7: Hola Javi, mi nombre es Liliana Turizo, mi voto es por Faris Ortiz, Guayacán. ¿Qué estoy haciendo? Escuchando Olímpica Estéreo, el barrio Prado, Veraniego.
2: Saludos.
8: Hola Javiercito, muy buenos días. Mi voto es por Vicente Fernández y los Tigres del Norte, que aquí estoy haciendo escuchando Olímpica Estéreo.
2: Se metió, a ver qué me dicen aquí en el WhatsApp.
9: Hola Javiercito, mi voto es por los Diablitos y los Tigres del Norte.
2: Bien, ya los Tigres, bien.
10: Ay, mi Javi, esta es una gran polémica. ¿Inventan más? Ni el diablo le gana a nosotras las mujeres.
2: Menos mal que lo dice una mujer. ¿Quién inventa más perfiles falsos, los hombres o las mujeres?
11: Oiga, viejo Javi, esas mujeres que inventan perfiles falsos y se ponen a enviarle mensajes a uno haciéndose pasar por otra hembra para que uno caiga. ¡Uy, no! Son mujeres que inventan.
2: Oiga, qué peligro. Eso es una gran verdad. ¿Quién inventa más perfiles falsos, los hombres o las mujeres?
12: ¡Arrepiéntete, hijo del diablo! ¡Fuera!
13: Hola Javiercito, buenos días. Mi nombre es Luz Mary Barco y estoy llamando desde Compartir Suba para participar en el programa. Mi voto es por los Diablitos, por Faría Ortiz.
2: Bien, y una última nota de voz.
14: ¿Qué estoy haciendo? Escuchando Olímpica Estéreo. Escuchando Olímpica Estéreo. Mi voto es por Farid Ortiz y
2: ese. No importa, no importa. 11:42.
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0: que muchachos, vamos a escuchar noticias de voz mientras nos divertimos hoy. Domingoski, Sabrososki. Pregunta técnica, a raíz de que una oyente me estaba hablando por el celular de un hombre, se llama María Galeano, me estaba haciendo el reclamo de que si yo no le escuchaba los audios, cuando yo voy a poner el audio, sale la voz de una mujer. Oiga, vea. ¿Quién inventa más perfiles falsos, los hombres o las mujeres? ¿Qué dicen en las notas de hoy?
1: Hola Javiercito, muy buen día, escuchando Olímpica Estéreo. Yo, mi voto es por Farid Ortiz, Luz Marina Ortiz. Gracias.
0: Ah, o sea, las boletas, ¿no? A ver, más notas de voz.
2: Estoy haciendo yo escuchando Olímpica, Javi. Mi voto es por Farid Ortiz, los Tigres del Norte. Pila, pila por ese medio palo.
0: Seguimos con los votos, 11 de la mañana con 49 minutos, 11:49.
3: ¿Qué estoy haciendo, mi Javi? Escuchando Olímpica Estéreo, escuchando Olímpica Estéreo. Se metió mi Javi, mi voto de Titanic es por...
0: ese.
3: Farid Ortiz y los Diablitos.
4: ¿Qué estoy haciendo? Escuchando Olímpica Estéreo. Se metió, soy Alexandra, yo voto por Vicente y Nietzsche.
0: Vicente Nietzsche, muy bien.
5: Olímpica Estéreo se metió, mi voto de Titanes y los Tigres del Norte, un grupo Nietzsche.
0: Nietzsche.
6: Ah, mi voto es por Farid Ortiz y los Diablitos. Lindo día, un abracito.
0: Abrazos.
7: Hola Javiercito, Gabriel, buenos días. Para decirte que estoy escuchando el duelo de Titanes, pegada a la mermelada desde esta mañana. Y mi voto es por Grupo Nietzsche y los Tigres del Norte. Desde la localidad de Suba, Fontana del Río, María del Pilar, Olímpica Estéreo.

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0: 12 del mediodía, 19 minutos aquí en Olímpica Estéreo, 12 con 19. Estamos entregando todas las boletas. Estamos entregando boletas para Vallenato al Parque. A ver qué me están escribiendo en estos momentos. Se están escribiendo esta cuenta, ¿qué es? A ver, cedo la ciudadanía, estoy viendo. Ah, es oyente nuevo, María Eugenia Hernández. Muchísimas gracias, María Eugenia. Se está escribiendo en estos momentos María Eugenia Hernández, nueva oyente. Bienvenida, María Eugenia. Bienvenida, mamá. Ahí está dejándome la cédula. Eso. También llegó Diego Andrés, otro oyente nuevo. Diego Camargo, dice aquí, Diego Camargo. Bienvenido, Diego Camargo. Ahí lo estoy viendo que se está escribiendo por primera vez. Por aquí también, a ver quién me está mandando noticias de voz, a ver qué me están diciendo los oyentes.
2: Buenas tardes, Cachita, ¿qué estoy haciendo escuchando?
0: Este es viejito, este audio es viejito, pero está llegando acá. Necesitamos para el duelo de titanes. Ah, que me vote por el duelo de titanes. Sí, ahí está. Ah, es que están, voy a coger los que están ya más abajo. Farid Ortiz Tigres, Buena Unión, Blanca Flor. Bien. Jefferson, por aquí quiere boletas, está escribiendo la palabra vallenatazo. Bueno, caigan ahí, muchachos. Clara Bejarano, bienvenida, Clarita Bejarano. ¿Por quién va a votar? A ver, me mandó ya nota de voz.
3: Buenos días, Javiercito. Para participar por el duelo de titanes, mi voto es por Vicente Fernández y los Tigres del Norte. Se metió aquí en Soacha.
0: Bien, bien, bien. Aquí, a ver, ¿quién más?
4: Buen día, Javi, en el duelo de titanes. Soy Luz Marina Castro, de Puerto Sintonía, el barrio La Resurrección, de la localidad Rafael Uribe. Mi titán para hoy, los Tigres y los Diablitos. ¿Y qué estoy haciendo? Escuchando Olímpica Estéreo, escuchando Olímpica Estéreo, Olímpica Estéreo. Se metió.
0: Muy bien, ahí van los puntos porque ya antes de la una va otra recarga de medio millón. A ver, ¿quién más?
5: Hola, Javi, reportando sintonía desde el barrio Acapulco, Ciudad Bolívar. Mi voto es por los Diablitos, el grupo Nietzsche y por los Tigres del Norte. ¿Qué estoy?
0: Bien, perfecto. Listo, a ver, ¿quién más?
6: Hola, Javi, mi voto es por Farid Ortiz y los Diablitos. Lindo día, un abracito.
0: Gracias,
6: chao.
0: Gracias, chao. A ver, ¿quién más?
7: Yo escuchando Olímpica Estéreo, mi nombre es Sebastián Galicia, desde Soacha, Ciudad Verde. Mi voto es por los Diablitos, por el grupo Guayacán y Vicente Fernández. Escuchando Olímpica Estéreo, se metió.
0: Bien, bien, muchachos. A ver, ¿quién más por ahí? Pegado a la mermelada.
8: Ay, muy buenos días. Aquí está Caballo Viejo, Yesid Medina, reportando sintonía desde la localidad de Suba, Fontanal del Río. Pegadito siempre a la mermelada. Mi gota es por el Grupo Nietzsche y Guayacán Orquesta. Y me voy a escuchar la canción del Grupo Nietzsche, mi hijo y yo, que aquí lo tengo al pie.
0: Ah, ¿qué
8: estoy haciendo?
0: Bonito.
8: Escuchando Olímpica Estéreo, escuchando Olímpica, escuchando el Castillo. Olímpica, se me dio.
0: Ya le voy a poner mi hijo y yo, merecidísimo. Juntos, caminemos juntos. A ver, ¿qué más? Otra oportunidad que me... Ah, yo tengo llamada.
9: Buenos días, Olímpica. Desde mi trabajo en Usaquén. Mi voto por los Diablitos y Vicente Fernández. Libardo Campo, aquí en sintonía.
0: Bueno, Libardito, por aquí oyentes. Hola, buenas tardes, ¿qué estás haciendo?
10: Yo, escuchando Olímpica Estéreo, se metió. Muy buenas tardes, Javi Domingoski, Sabrososki.
0: Oiga, bien, parcerín, ¿cómo me le va? Feliz tarde.
10: Olimpia Amarillito, ¿cómo está con Gina Hernández? ¿Cómo me le ha ido?
0: Bien, calidoso. ¿Por dónde anda? ¿Por dónde va?
10: Por acá está en Monserrate y ya estoy por aquí por los lados de la 11 Sur con estas carreras octavas. Esto le llaman el sosiego.
0: Bueno, bueno, bendito Dios que sí, le vaya bien hoy.
10: Gracias. Antes de dar mis votos, pues le voy a hacer una pregunta, Javi.
0: Señorito.
10: ¿En qué se parece un giro de Nequi y la olla express?
0: De entrada me gustó. ¿En qué se parece un giro de Nequi a una olla express? No, no, no. Ni...
10: ¿En qué ambos ablandan el corazón?
0: ¡Fuera! ¿Qué le regalamos a este señor, a este hombre, sí, a este precursor de la buena actitud? Búsquemele un regalo a este señor.
10: No me vaya. Hágame el favor, que yo siempre salgo con buen humor en Olímpica, Esther.
0: No me vaya a colgar, por favor. No me vaya a colgar y le vamos a tomar los daticos. Aló, buenas tardes. ¿Qué estás haciendo?
1: Buenos días, Javi.
0: ¿Qué estás haciendo?
1: Yo, escuchando Olímpica Estéreo, se metió.
0: Bueno, parcerín, bienvenido al duelo de titanes. ¿Por quién va a votar? ¿Qué pasó? ¿Quién saluda?
11: ¿Qué estás haciendo?
0: A ver, páseme la lista. ¿Quiénes están presentes ahí?
1: Bueno, venimos entrando para Bogotá. Eso va 0-0.
0: ¿Por qué lado?
1: Por Suacha.
0: Entrando, o sea, fuera de Suacha, entrando a Bogotá, ¿sí?
1: Entrando a Bogotá.
0: Correcto. ¿En qué? ¿Por qué vía va? ¿Por qué sector? ¿Qué kilómetro va?
1: Uy, nosotros hasta ahorita en Cibaté. Llevamos una hora.
0: ¿Qué? Ay, esa operación retorno está carnuda entonces.
1: Sí.
11: Está como Zaira, una mamacita.
0: Está como Zaira. Uy, esa, le voy a contar mañana lunes. Este trancón está como Zaira, una mamacita.
1: Acá vamos con mi padrino Jorge Albarracín, mi madre Sista Albarracín y los hermanos Duarte.
0: Bueno, que Dios bendiga muchísimo a esa familia, Jesucristo los guarde, que haya mucha salud, mucho progreso para ustedes, muchachos. Y los voy a complacer. A ver, una de Vicente y una de los Tigres. Escojan ahí, a ver, ¿cuál de Vicente y cuál
11: acá
0: de los Tigres?
11: Acá entrenos.
1: Acá entrenos.
0: Eso, acá entrenos.
1: Y la mesa de Ricón. Bueno. Y los diablitos, los caminos de la vida, si se puede, Javi.
0: Entonces, pero organizamos todo el combo. Espera un momentito aquí. Ya tengo lista acá entrenos en vivo. La mesa del rincón, ¿no?
1: Sí, señor.
0: La mesa del rincón.
11: ¡Fantasía!
0: ¡Pere! Espere, la mesa del rincón. Listo. Y los caminos de la vida.
1: Los caminos de la vida, Javi.
0: Bueno,
1: y sí. Nos vamos para el vallenatazo.
0: Oiga, sí, allá nos vemos, ¿no?
11: Sí.
0: ¿Qué es lo que dice el señor?
11: Que se siente que viene.
0: Oiga, agárrense duro, sí, eso es verdad. Ya se siente que viene. Eso no se queda así, eso sale morado. Espera y verá. Ya queda
1: sí,
0: un poquito.
1: Esperando el primer simulacro.
0: Ay, Dios mío, sí, ya faltan como 142 días. Bueno, familia. Dios me lo bendiga, familia. Hay una bulla en el carro.
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0: A ver, don Chente.
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0: Javi, buenas tardes, ¿cómo estás? Espero que estés muy bien. Y bueno, nada, nosotros ya nos encontramos, bueno, desde hace rato, estamos aquí en la localidad de Engativá, en el Parque
1: San Andrés.
0: Yo diciendo que dizque, ¿cómo fue? Santa Marta, imagínense. No, pero yo le voy a decir una cosa, el clima sí está bien delicioso, bien rico, pero lo que es bien rico es la entrada a Bogotá. ¿Cómo así que la entrada a Bogotá está como Zaira?
1: Javi, te tenemos sintonizada nuestra Super Trip de Olímpica Estéreo y escuchamos que un oyente dijo que hay mamacita de trancón entrando a Bogotá. A ese oyente, vea, le mandó piquito, mi amor, aquí desde el Parque San Andrés.
0: Bueno, imagínense, a ellos les dan pico y nosotros, ¿qué le estamos dando a las mascotas? Les estamos dando, uno, muchísimo amor, además que también hay comida para perritos, comida para gatitos, porque hoy estamos de mascoteando ando.
1: Y hay más regalitos, hay camitas, hay correas, hay arena para gato, mejor dicho, si usted tiene su mascota, acérquese porque tenemos todo lo mejor para consentir a los peluditos de la casa.
0: ¿Y qué le podemos dar al perro de Quique?
1: Un regaño.
0: Bueno, también que tenemos por acá, ¿cómo?
2: Comida internacional.
0: Comida internacional. Nosotros también nos estamos registrando porque también estamos entregando muchas invitaciones para una zona especial, para esos oyentes de Olímpica Estéreo que quieren asistir este próximo 22 y 23 de agosto en el Parque Simón Bolívar, en el Parque Metropolitano Simón Bolívar, para ese espectacular vallenato al parque con emisora del primer lugar. Por acá tenemos un oyente, ¿tu nombre? ¿Cómo te llamas?
3: Laura.
0: Laura, Laura también vino porque se registró y quiere llevarse también muchos premios. ¿Cómo ves esa lavadora que ves ahí?
3: ¿La lavadora?
0: La lavadora, ¿te gustaría llevártela?
3: Claro.
0: Simplemente lo único que tiene que hacer es llegar, registrarse y así como ella, usted se podrá llevar. Y no solamente la lavadora Sasa, también se puede llevar la nevera Sasa. Y esa nevera Sasa sí está bien buena, como para un fin de semana que nos den de licencia y todo.
1: ¡Sí!
0: Bueno, ustedes ya saben, ya nos encontramos en el Parque San Andrés. San Andrés, no Santa Marta. Parque San Andrés, detrás de Portal 80, aquí en la localidad de Engativá. Y eso pasa porque en todos los barrios Olímpica Estéreo
1: se metió.
4: Oiga, muchachos, gracias por la sintonía ya. ¡A CJ!

0: Tatiana. A todos ellos, muchísimas gracias por estar ahí conectados con el duelo de titanes.
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0: Bueno, y ahora voy con Vicente Fernández y los Tigers del Norte.
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2: Oiga, hablemos de recargas de medio millón a esta hora. En el duelo de titanes.
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2: Activamos medio millón del alma y luego voy a activar mercadazazos. De los que vienen votando conmigo en este duelo de titanes, 1:11 p.m. Diana Esperanza Cordero viene votando por Guayacán. Diablitos. Merecido ese voto. Diana Esperanza Cordero, gracias, en Sierra Morena, Ciudad Bolívar. La tengo aquí activa con la cédula 1067-291. Van el resto de los numeritos. Y la tenemos con un celular 320-232. Van el resto de los números. 320-232. Van el resto de los numeritos. Ponte pilas. En el norte, sur, oriente y occidente.
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2: Me voy con mercadazazos. Tengo 15 minutos. Mónica, regalemos en 15 minutos mercados. Sí, sí, sí. Vamos a regalar en 15 minutos mercados. Váyanse al WhatsApp Olímpica, los veo y lo empiezo a leer. Colóqueme la palabra. O sea, primero ingresa, ¿no? Con la palabra mercadazazo. Mercadazazo. Los empiezo a leer. Lenny quiere participar. Olga Lucía ya llegó. Mille ya llegó. R. Miguel ya llegó. Olga Lucía. Alex ya llegó. Polen Shalom. Estoy leyendo los perfiles. Alex. Andrea. Arroba Andrea. Sandra. Paola Quintero con la palabra mercadazazo. Lléguenme ahí. Ginette. Lléguenme con la palabra mercadazazo. José Carvajal. Bermúdez, Olga Lucía, R. Miguel. Caigan ahí de una vez que les vamos a regalar su mercadazazo dentro de la lista que vamos a armar, ¿no? Atención, Bogotá. Voy a tomar todos estos datos, armo una lista y los entregamos. ¿Y qué tal si lo hacen también vía teléfono fijo? No hay problema. Lo pueden hacer vía teléfono fijo también. Ahí en Roma, Fátima, La Fiscala, Villa Italia. ¡Qué bueno que están escuchando Olímpica Estéreo! ¡Turno para enfrentados! Me voy con el rey de los pueblos, artista de Vallenato al Parque, con Diablera.
3: Para mis queridos doctores.
2: Yo me llamo Farid Ortiz, vea. Y Jacobo Solano, ya. Yo me llamo Farid Ortiz. Esta es la canción del Juacazo.

de la tarde con 32 minutos aquí en Olímpica Estéreo. Vamos a regalar otra recarga y ya en minutico vamos a entregar un mercadazazo. Mercadazazo que ustedes se ganan por estar escuchando Olímpica, muchachos. Entonces pueden pedirme ahí el mercadazazo, háganle de una vez. Vamos a ver quién gana la recarga primero. Votando por el grupo Nietzsche y por Guayacán, Diana Esperanza Cordero en Sierra Morena. Dianita, muchísimas gracias, la tenemos aquí con la cédula. Un abrazo para ella. Y en minutos voy a buscar ya un ganador de mercadazazo. Así que caigan rápido, lleguen de una vez, porque me faltan pocos minutos para que puedan ganar.

0: me ponen reja la brinco también.
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0: Me voy con ganador de Mercadasazo.
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0: Los ganadores de los mercazazos son esas personas que están ingresando al WhatsApp 320-650-1059. Vamos a ver a quién. Me voy con José Rodríguez. ¿Qué anda por ahí, José? Hola, José, buenas tardes.
16: Buenas tardes.
0: José, ¿qué estás haciendo, José?
16: Escuchando Olímpica Estéreo.
0: Bien, ¿dónde anda?
16: Se metió.
0: Muy bien, ¿dónde anda, José?
16: Por acá, por el centro.
0: Ah, mire, ¿qué parte del centro anda?
16: Por ahí, hay casi 19, por acá, por el centro. Por
0: la... Perfecto, muy bien. Bueno, mi hermano, ¿hace cuánto que escucha Olímpica? Cuénteme.
16: Uy, bastante, ya unos 10 añitos, por lo menos.
0: Oiga, ¿y qué le llama la atención? ¿Qué le llama la atención de Olímpica?
16: De todo, la sabe principalmente el programa en la mañana, la energía de ustedes, los locutores que ayudan a la gente, cumplen, nos sirven a los oyentes.
0: Bien, mi querido José, es hora de votar. Es necesario que usted como oyente me diga sobre el duelo de titanes. ¿Qué artistas que hemos enfrentado en el día de hoy le ha gustado?
16: Me gustó Guayacán en la salsa y en el vallenato Farid Ortiz.
0: Bien. Oiga, Farid,
16: los Tigres del Norte en la...
0: Oiga, está todo bueno, ¿no?
16: Estuvo reñido, pero...
0: Estuvo bueno, sí, estuvo bueno.
16: Difícil decidir.
0: Pues, José Rodríguez, es el momento de llenar su nevera y sin pagar un solo peso.
16: No, ¿verdad? No.
0: Sí, señor.
16: Hombre, primera vez que gano.
0: Qué bueno. Pues cuánto me alegra. Qué bien. Cuánto me alegra que no haya ganado. Y que le guste Olímpica es por el corazón, porque la siente cerquita.
16: Siempre. Yo desde la mañana en mi trabajo, en la casa, siempre conectado con Olímpica.
0: Hombre, qué gran bendición. Pues muchísimas gracias. No nos vaya a colgar. Vamos a coordinar la entrega de este mercadazazo, ¿yo?
16: Vale. Muchísimas gracias a ustedes. Dios me les multiplique y gracias por ayudarnos y por esta...
0: Claro que sí. Claro que sí, José. Un abracito. Gracias por estar ahí con Olímpica Estéreo. Y ustedes sigan participando. Exacto. Olímpica Estéreo se metió.
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0: Ese soy yo, son las 2 de la tarde, 15 minutos. En Olímpica, la emisora que se metió en Bogotá. Soy Sergio Soler, el Cacha Olímpica, su locutor de confianza. El menos belicoso, el más volátil, el más amoroso y menos mentiroso. En Olímpica Estéreo se metió. ¿Para quién?
1: Para el doctor.
0: Dejó el almuerzo, Mojica. ¿En dónde? ¿En dónde? Oiga, pa' qué humor con este pelado aquí al lado, carajo. 2 de la tarde, 15 minutos. Y de una vez vamos arrancando en materia, mis señores y mis señoras, mis señoritas y mis señoritos, mis chicos y mis chicas. Porque el próximo sábado 22 de agosto estaremos disfrutando de Otto Serge totalmente gratis. Clásicos como este. Y también va a estar, oiga. Por Dios. El señor Beto Zabaleta, el todoterreno del vallenato. Pam, pum, pra. Totalmente gratis para todos nosotros en el Parque Metropolitano Simón Bolívar. Así que todos los caminos conducen a un solo lugar. Y es allá, en el Parque Metropolitano Simón Bolívar. Nos vemos ahí las caritas el próximo sábado 22 de agosto para disfrutar de vallenato al parque. ¿Quién más? ¿Quién más? ¿Quién más? ¿Quién más? ¿Quién más? ¿Quién más? Él es Amin Martínez, de Los Chiches. ¿Te gusta el Mojica? Claro, y Pedro Muriel y Sergio Soler. El Olímpico Estéreo. Bueno, párenle, ya que está sonando esta canción, tema para hoy domingo de una vez. Oiga,

0: Oiga, usted a la ventana, ¿de quién iría a cantar o a pedir un besito o a pedir el cuadre? Bueno, claro está que ya el cuadre no se pide. Venga, Mojica, ¿usted sabe qué es lo que es el cuadre? No, Mojica, no sabe lo que es el cuadre, hombre. Cuadre es cuando usted le dice a la niña, no, mira lo que... O le mandan papelitos. Ay, tan bonito que era uno enviar papelitos. Dios mío, papelitos aquellos. Papelitos lindos que uno decía, oye, mira, hoy estás bien bonita. Te pones romántico con Olímpica. Así que el tema para hoy es... A tu ventana, a la ventana de quien usted iría a cantarle una canción, a decirle, oye, mi amor, cómo estás de linda, a decirle, saca esa jetica ahí por el cuadrito de la reja de la ventana y ¡mua! ¡Sámpele su pico, mi vida! En Olímpica Estéreo son las 2 de la tarde, 17 minutos. ¡Ay, que viva el amor! En Olímpica Estéreo, y el humor también, el humor también. Venga para acá, don Peter. Peter, y no es Parker, es Peter. Oiga, ya a Peter Parker le pegan cacho en la película, ¿no? A Spider-Man, pues. Sí, en serio. Eso me dijo Quique. Que. Ah, usted no se lo ha visto. O sea, que usted no ha visto cuando sale Chuerga ahí a pelear. ¡Ay! Ahí sale hasta Chuergo, el muñeco verde. Le da una zunda, papi. Venga para acá, Peter Bayro.
1: Sí, Carlos.
0: ¿Cómo?
1: Carlos, tú me seguirás amando aunque me pasen los años, aunque mi cuerpo se vuelva viejo y flácido.
0: Carlos.
1: Aunque de pronto ya dentro de unos años ya no sea igual. Tú sabes que sí, Armando.
0: ¡Ay, Dios mío! El próximo sábado 21 de agosto. ¿Para quién?
2: Licenciado del sonido.
0: Pedro.
2: Pedro Muriel.
0: Y el licenciado de la consola, Sergio Soler. En Olimpia.

0: son las 2 de la tarde, 33 minutos en la emisora del primer lugar, en Olímpica Estéreo, la emisora espectacular, la emisora que hoy les dice que tengan un excelente día, una excelente tarde y que desde ya empiecen a cuadrar cómo van a desarrollar su semana. Aunque recuerden que es bíblico que cada día trae su propio afán, pero sin embargo, usted puede ir monitoreándose a sí mismo diciendo, bueno, mañana hago esto, mañana, mañana me le pierdo, mañana me le hago, qué vaina, qué bendición, cuadro. En Olímpica Estéreo, la emisora que se metió en Bogotá, tenemos notas de voz hasta ahora de la tarde. Hola, buenas tardes.
1: Cacha, cacha, hola, buenas tardes, buenas tardes. A mi a la ventana, sí. ¿De quién le cantaría sí, yo?
0: ¿A la ventana de quién?
1: A la de Chayanne.
0: Oh.
1: A la de Chayanne yo le cantaría. Sin pena, sin nada.
0: Se fue lejos, amigo.
1: Está buenísimo, buenísimo.
0: Claro,
1: bien churro, bien churro.
0: Me gusta a mí ahora que no le
1: a la ventana de él le cantaría. Quiero participar por la recarga.
0: Tiempo.
1: ¿Y qué estoy haciendo yo? Aquí, en hora del almuerzo, escuchando Olímpica Estéreo. Se metió.
0: Oye, pero que hoy Chayanne. Hay más notas de voz. Sigan participando. Envíen su notica a vos, mis amores, mis bombones, mis caramelos. Los oyentes del primer lugar, los más grandes, los inconmensurables, los que siempre son alegres y felices. Suéltela en nombre de Dios, papá lindo.
2: Yo le cantaría a la ventana para que me diera un besito por la recitada a mi esposo.
0: Ah, bueno, ahí le
2: tendré que... A pesar de que llegué a sus 21 años, hay que seguirlos conquistando, enamorando. Porque si no, grave.
0: Muy bien, doña. Eso.
2: Olímpica, en serio.
0: Se metió. Carajo, en la vida. Amiga, estás emocionada por allá con Olímpica Estéreo. Sí, muy bien lo que hiciera la señora. 21 años de casadito, pero no importa. Hay que hacer eso. A la de Dios. Suéltala, a la de Dios.
3: Buenas tardes, Cacha, reportando eso. Sintonía. Estamos acá en tierra buena de turno.
0: Buena, papi.
3: Continuamos escuchando Olímpica Estéreo. Se metió. La verdad, yo le cantaría una canción en la ventana a mi novia Marisol.
0: Ay.
3: ¿Y qué estoy haciendo? Escuchando Olímpica Estéreo. Se metió.
0: Compadre, fue marcando territorio a mi novia Marisol. 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Bueno, para que sigan participando en el tema del día, ustedes pueden enviarme noticas de voz y, por ejemplo, vamos a hacerlo de la siguiente manera, mis amores lindos. Y lo hacemos así para que quede mucho más fácil tanto para ustedes como para mí. Y de una vez, o hágalo como lo quieran hacer, pero ahí yo me defiendo, tranquilo. Es más, a tu ventana. Coloquen la palabra ventana. La palabra ventana y la nota de voz. Y en esta hora voy a empezar a entregar recargas para la nevera. Ay, Cacho, es que la nevera no tengo desocupadita. Ay, Cacho, es que la nevera no le pico estaría. Ay, Cacho, es que la nevera no le pico estaría. Cacho. Hay unas que me dicen gachas, ¿no? Dígame como quiera. O confúndame con el que quieran, pero escuchen siempre Olímpica Estéreo. ¡Ay, no! ¿Qué hola, Javier? Tranquila, no soy Javier, soy el Cacha, pero, mi amor, lo importante es que estás aquí en los 105.9. ¡Ay, hola, Chaya! No, ahí sí estás equivocado. Ok, Manuel. Toda la vida. Tan, tan. ¡Ah! Canciones que llegan al alma, carajo. En Olímpica Estéreo tenemos amor y tenemos humor.

0: Bueno, vamos a ver si está por aquí Eunice Cucalón. Eunice, a tu ventana, buenos días, Eunice. ¿Cómo estás, mi mona linda? Oh, cuéntame un chiste, hazme reír.
1: ¡Ari Pegasario! Repite conmigo, repite conmigo. ¡Se metió! Eso, sí, la sección interactiva. Eso. Colabore, colabore.
0: Le colaboramos los
1: unos. Que se nota que está facturando, ¿verdad? Usted sí, definitivamente. No,
0: Dominguito,
1: no es papi. Proactivo. Oh, mami, proactivo. Mami,
0: mami. Proactivo.
1: Hay que ser uno proactivo, proponer secciones. Yo, por ejemplo, la otra vez.
0: Sí, hiciste.
1: Yo soy muy proactiva, pero sí, no como una amiga. Ay, pobrecita, ay, mi pasó? Amiga. ¿Qué? Trabajaba en una fábrica de vacas.
0: ¿De vacas?
1: Sí, una fábrica lechera. Uy, una fábrica de vacas.
0: Uy.
1: Sí, pero renunció porque le estaban sacando la leche.

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0: ¡Oígalo! 3 de la tarde, 16 minutos, y saludamos a todos nuestros vecinos y vecinas que están escuchando la emisora que me fascina, la emisora del primer lugar, la emisora que se metió en Bogotá, Olímpica Estéreo. ¡Párale bolas, Bogotá! La idea es que ustedes vayan ya mismo a través de arroba olímpica Bogotá y le den me gusta y le den cariñito y le den mucho amor a los videos que vamos subiendo a lo largo del día de hoy con Olímpica Estéreo, la emisora que se metió. Noticas de voz con el tema de hoy. Venga para acá, ¿quién está por aquí? Vamos por acá, vamos por allá. A Olímpica Estéreo se metió. Oh, buenas.
1: Con Rosa Buitrago para Rosa. Participar en la llenada de la nevera. Gracias.
0: A doña Rosa, ¿y a quién le cantaría la ventana? Dígame, doña Rosa.
2: Cacha, cacha, buenas tardes. Yo escuchando Olímpica Estéreo. Se metió la canción A tu ventana, se la cantó a mi esposo, 16 años ya. 16 punticos. Años,
0: punticos.
2: Cacha, para participar por las boletas del vallenatazo el 23 de agosto.
0: Escríbame la palabra vallenatazo.
2: Para estar en la zona olimpiquista.
0: Eso, de corazón. Olímpica Estéreo se metió. Recuerde, mi señora, que no es necesariamente que usted le cante esa canción a su esposo. Es usted a quien le cantaría, a quien le hablaría ahí en una ventana, así como en el tiempo de antes. No, no puede salir. Hasta ahí, hasta la ventanita, mi amor. Hasta la ventanita, mi bombón. Olímpica se metió.
3: ¡Cachita! ¡Por favor! ¡Un mercadito! ¡Mercadazo! ¡Porfa, porfa, porfa, porfa! ¡Tú eres el de mi suerte! También te llevaría serenata a tu ventana.
0: O sea, yo
3: Cachita,
0: soy como...
3: un abrazo.
0: Yo soy el de la suerte y la señora. O sea, como un duende, pues. Olímpica, buenas tardes, se metió.
4: Cachita, buenas Cachita. Tardes. Dios lo bendiga. Amén, feliz amor. Domingo.
0: Ay,
4: yo a quién le cantaría en la ventana a Diomedes Díaz. Le cantaría si estuviera vivo.
0: Qué belleza, mi
4: gran
0: amor.
4: Cantante. Gracias, Cachita. Olímpica Estéreo se metió. Quiero participar en esa recarga Aneki, Gloria.
0: Gloria, qué bueno, ahí, porque me da el número solo, mi amor. Pero tranquila, ya la tengo aquí pendiente. Y en lista, mi amor, lindo, Olímpica, la emisora que se metió en Bogotá. Buenas tardes.
5: Buenas tardes, buenas tardes, buenas tardes. Sobea, Cachita, Cachita, bombón. Cachita. Pegado, pegado, pegado. Venga. A la number one, Olímpica Estéreo se metió. Uy, ¿a quién le cantaría la ventanita?
0: ¿Quién, a quién, a quién, a quién?
5: Por ahí una compañera de trabajo.
0: Oh, qué objeto. Y, no, ah, pero no dice el nombre, el mando hecho a la, hombre. Olímpica, la emisora que se metió en Bogotá, la emisora del primer lugar. Ay, Piro, Piro, ver también para acá, Piro, Berta, mi amor. A reír a Bogotá con tu sensual voz y ese grito espectacular.
6: ¡Ay! ¡Ay, me cansé, Danchera! Estamos pasando con Olímpica Estéreo, mira. Ay, mira que estoy en una fiesta de 15 años.
0: ¿Sí?
6: Y la decoración era tan fea, tan fea, tan ¿sí? fea. ¿Cómo sería de fea la decoración? A ver, que ninguna tía se llevó los centros de mesa.
0: ¿Qué está haciendo?

0: Olímpica, son las 3 de la tarde, 36 minutos en la emisora del primer lugar en Olímpica Estéreo. Se metió. ¿Qué estás haciendo en mi capital? La capital escuchando Olímpica Estéreo, la emisora del primer lugar. 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Se acabó el recreo, se acabó el recreo. Aquí estamos en Olímpica, la emisora que se metió en Bogotá. De Cucuyo, de Cucuyo. Pero yo soy tuyo. Siempre tuyo. Ay, siempre tuyo. 3 de la tarde, 36 minutos. Vamos a ver quién está por aquí en las Olimpilíneas y también en el WhatsApp Olímpica. Buenas tardes, bienvenido. Welcome a Olímpica Estéreo.
1: Cachita, yo le dedicaría esa canción a Adriana Lucía, una vieja amiga. Ay. Muy buenos recuerdos.
0: Ahí lo ve.
1: Yo escucho Olímpica Estéreo. Se metió.
0: Se metió Olímpica Estéreo. ¿Quién más está por acá? Vamos a ver quién más está por este ladito. Con la Olímpica, la emisora que se metió en Bogotá. Olímpica Estéreo, sensacional.
2: Hola, Cachita. Hola. Soy Jenny Alexander, desde Barrios Unidos.
0: Barrios Unidos.
2: Yo le cantaría a tu ventana a John Rodríguez. Participar por los premios.
0: Bueno, ya sabe, John. Ya sabe, John. Y si eras policía, para mi poli, John. Que se cuide mi poli. Olímpica se metió, buenas tardes.
3: Hola, Cachita, ¿qué te estoy haciendo yo? Sí, escuchando Olímpica Estéreo, se metió para reportar sintonías del barrio Lisboa, localidad de Suba. Mi nombre es Blanca.
0: Blanca.
3: Para participar por el tema de esta tarde, yo le cantaría a la ventana a los Tigres del Norte.
0: Uy.
3: Sí.
0: Se fue de cinco, pues.
3: ¿Qué estoy haciendo yo? Escuchando Olímpica Estéreo.
0: Se metió. Ah, doña Blanquita, muchas gracias, mi amor lindo. Olímpica, buenas tardes.
4: Cacha, buenas tardes. Reportando sintonía en el Amerillito todo el día, Cacha. La Marrosita, mi esposa, linda y bella. Olímpica, se metió.
0: Muy bien, muchas gracias, compadre. A todos los Olimpia Amarillitos, una feliz tarde. Y a todos mis Olympic conductores, que la pasen muy, pero muy bien. Uy, aquí estamos, vea. Pero envíeme la nota de voz porque tengo la pantalla un poquito retirada, no me he puesto las gafas. Ahí eso, muy bien. En nota de voz, todo lo que quieran, me muero en este momentico. ¿Vale, mi vida? Eso. ¡Ay, qué simpático! Oye, pero qué galán estás. Olímpica, la emisora que se metió en Bogotá, la emisora que tiene amor y humor. Es más, desde ya los invito para que vayan a @olimpica Bogotá, para que nos sigan, nos persigan y le den me gusta a todos los videos que hacemos ahí, para que comenten si quieren algún tipcito, algo de información adicional. Con mucho gusto, para eso estamos, para servirles. En Olímpica Estéreo, 3 de la tarde, 39 minutos, y llega el humor. El humor de quien venga, aquí tenemos humor de... ¡Ay, no le creo! No. Vengo para acá, Nancy. Nancy, mi amor, ¿cómo estás, Nancycita?
5: Ay, que pregúntate. Ay. La tembao. No, digas y no, mano.
0: Pero no le digas así, no le digas así.
5: Me dice la tembao, mamita. ¿Qué es lo que más le gusta de mí en la cama? Que la sabe tender.

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0: Tengo Olímpica Estéreo. Oh, Morena.
1: Morena.
0: ¿Cómo estás, Cucu?
1: ¿Cómo está tu Cucu?
0: Estamos en Cuculandia.
1: Estamos en Cuculandia.
0: Vayan a distancia para saber qué canción van a pedir después de las 5 de la tarde. Hoy también. ¡Hoy!

0: Chévere, ponte chévere con Olímpica, la emisora que se metió en Bogotá. ¿Cómo se pone la vieja Chávez? ¡Ay, Chávez, tú sabes! Canciones que le estoy tirando pistas. Ahí le estoy tirando pistas para que usted diga, ¡ay, sí, voy a pedir esta canción! ¡Ay, no, voy a pedir esta otra! Una notica vos por acá para ver quién está por este ladito con la emisora del primer lugar. Olímpica, buenas tardes.
1: Hola, Cacha. Hola. Buenas tardes. Soy Marisa Vargas desde Primavera en Kennedy.
0: Primavera en Kennedy.
1: Yo aquí le cantaría a mi esposo la canción El amor de mi vida de Pipe Peláez. Cachita, quiero participar para ganarme los premios del día de hoy. Soy Marisa Vargas desde Kennedy. Olímpica Estéreo se metió.
0: Bueno, doña Marisa, muchas gracias. Venga para acá.
1: Y la mejor. La felicitaciones, mejor. Cachita.
0: Ay, tan linda.
1: Porque nos alegras el día.
0: Tan hermosa. Tan bonita. Casi corto la mejor parte, mi doña. Casi corto. La repito. No, mentira, me regañan. Pero la gente escuchó, la gente escuchó. No, que Cachita, bien elegante, papá, ellos. Olímpica se metió.
2: Yo se la dedicaría a mi linda y hermosa esposa que me jode por todo.
0: Ay, güey, madre.
2: Y por lo que tiene que joder, no jode. Luz María Estrada Villa.
0: Oye, no jode, y con los dos apellidos que no es lo mismo. Pues si se me escapa por un lado, por el otro, no, papito lindo. En Olímpica llega el humor, agarradito de la mano con el amor. 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Venga para acá, mi colta, mi negro hermoso. Mi chocolatín del humor. Llegó Olímpica Estéreo y se quedó.
3: Oiga, me he dado cuenta de lo malo que es volverse mayor, hermano. Porque es que ahora que me sé todas las respuestas,
0: sí,
3: se me están olvidando las preguntas.
0: Andy, y no es el de Toy Story. No, ese señor Andy Montañez. Mira cómo baila, mira. ¡Oh, por Dios! ¡Uy, ese pase, Cacho! ¡Oh! ¡Se lentote, nene! ¡Woo!

esta, mira, que me pidan esta. Un saludo para Maruja. Oye, Maruja, ¿cómo estás de linda, Maruja? Marujita, divina, bonita. Marujita. 4:04 PM en Olímpica, la emisora que se metió en Bogotá, la emisora del primer lugar, la emisora más alegre, la emisora más solidaria, la emisora más...

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0: 4:19 de la tarde en Olímpica Estéreo. Ahí, pausa activa un ratico, señor conductor. Olímpica, Olímpica, Olímpica, Olímpica, Olímpica, Olímpica. Ay, Olímpica, se metió. Olímpica, se metió, se metió, se metió. ¿Qué se metió? ¿Qué se metió? ¿Qué se metió? Ahí, sacó la manito eso. Hágala así, como si estuviera llamándome. Eso, muy bien. Ahora como si estuvieras despidiendo. Eso también. Estira las manitos. Como el avioncito. Eso. Muy bien, mis amores lindos. Hombre, despercúdete con Olímpica. ¡Se metió! Vamos a ver quién está por aquí con noticas de voz a través de la emisora del primer lugar, Olímpica Estéreo. ¿Qué se metió? Buenas tardes, bienvenido, bienvenida Olímpica.
1: Cacha, muy buenas tardes. ¿Qué estoy haciendo yo escuchando Olímpica Estéreo? Se metió. ¿A quién le cantaría yo en la ventana? A mi señora madre. Si la tuviera viva, le cantaría una hasta 10 veces en la ventana. A mi jefe, a la señora que me dio la vida, a ella le cantaría en la ventana. Cachita, buena tarde, Dios lo bendiga.
0: Amén, mi corazón hermoso, que Dios me la bendiga también a su merced, a toda su familia. Que esta semana es una semana llena de bendiciones y que usted arranque la semana de la mejor manera, mi cielo hermoso.
2: Cachita, cachita, reportando sintonía casual Lisboa. Uy. Yo le cantaría en la ventana al Cacha, diciéndole, Cachita, te canto esta canción en tu ventana para que me regales el bono. Cachita, cachita.
0: Ay, qué buena entonación, amiga, así se llama. ¿Cómo canta de bonito? Canta usted muy hermoso, mi doño, yo. Ahora yo, como la encuentren, le doy su pico. ¿Quién más está por este ladito? Por acá, por acá, por acá, por acá, por acá. Olímpica se metió. La emisora del primer lugar. Buenas tardes.
3: Hola, mi cachita.
0: Hola, mi amor.
3: Buenas tardes.
0: Buenas tardes.
3: Reportando sintonía desde Voz a Recreo. Uy, quiero seguir participando por los premios. Quiero seguir escuchando la mejor emisora, la mejor música.
0: Sí, sí.
3: Y me gustaría que me complaciera con una canción, mi cachita, por favor, estoy haciendo oficio. Tres palabras del binomio de oro.
0: Tres palabras del binomio de oro. De una vez, mi vida, vamos a buscarla por este ladito. Y vayan preparando la canción que van a pedir para Aló, Olímpica. Uy, 4:21. Ya son las 4 de la tarde, 21 minutos en Olímpica. En Olímpica Estéreo, la emisora que se metió en Bogotá. La emisora del primer lugar, Olímpica Estéreo. Tres palabras, ya la encontré por aquí, la tenemos, mi amor lindo. De una vez, mi cielo, después de El Humor con Amor, en Olímpica Estéreo, la emisora que suena mejor, le pongo su canción. Ay, estoy todo un Neruda hoy. Sí, un pombo también ahí, que todo le rima. Sí, ojo, que todo le rima, más no que todo se le arrima. Olímpica se metió, buenas tardes. Ah, no, verdad que es humor. Tengo para acá, Eva. Nancy. Nancy, mi amor, pero sin darle dura la temba. Ok, igual, señor esposo suyo.
4: Oiga, mano, Nancy, oiga, Patricia, Chucurí, mano, me dice la tembao, mamita. Ay. Mamita, hace rato que nosotros no pasamos una noche de pasión.
0: Uy,
4: le dije, papito, pues con usted en bola más bien es una noche de decepción.

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0: Ya son las Juan Luis Guerra, es decir, 4:40. Esta canción es para que usted sepa quién es Otto Serge. ¿Para quién, papá? Para mi amigo y mi hermano.
2: Mi amigo y colega.
0: Ah, colega, es colega.
2: El doctor.
0: ¿Cómo se llama? Julio Checha Betancourt, mi llave también. 4 de la tarde, 40 minutos. Y recuerden que Otto Serge estará con nosotros totalmente gratis en el Parque Metropolitano Simón Bolívar el sábado 22 de agosto, interpretando esta y muchas canciones más. Interpretando esta y muchas canciones más. Tantos éxitos que tiene el médico del vallenato. Y mira, mira, ¿quién va a estar con él ahí en tarima? No al mismo tiempo, ¿no? Pero... a mi compadre Amin Martínez, el Chiche Vallenato. ¿Para quién? Oiga, y este tema, este es el tema de hoy, ¿no? ¿Usted a quién le cantaría a la ventana? Óigase bien, no esta canción, sino usted a la ventana, ¿de quién iría a cantar cualquier canción de cualquier artista? Sí, no, no solamente esta, pero Amin Martínez también estará con nosotros cantando esta y muchas más, como por ejemplo esta, mire, o escuche mejor. Y esto es...

0: Eso va a ser el próximo sábado 22 de agosto. A partir del mediodía estaremos nosotros ahí en el parque, llevando las mejores emociones, los mejores artistas, todo en un solo lugar. Sábado 22 de agosto en el Parque Metropolitano Simón Bolívar. Recuerden que la entrada es libre para mayores de edad. Mayores de 18 años, por supuesto. No, que es que yo tengo 17 y 3 cuartos. 18 y un día, papá lindo o mamá linda. De resto no. Entonces ya saben, mire, sábado 22 de agosto a partir del mediodía, Otto Serge, Los Diablitos, todo el repertorio de Los Diablitos, el show de Los Reyes Vallenatos 2026, estará también Candy Macu y también los artistas distritales invitados, Alfredo Gómez y los hijos de Majagual, el combo Nuestra Tierra Backup también estará con nosotros, con la Olímpica, la emisora que se metió en Bogotá, y el sábado 22 también va a estar, óigalo.
1: Para María Clara.
0: Para María Clara.
1: Y José David.
0: Y José David.
1: En Bogotá.
0: En Bogotá. En Olímpica Stadium. Canciones como esta quizá vamos a escuchar el próximo sábado 22 de agosto del maestro Beto Zabaleta, el todoterreno del vallenato. ¡Upa, carajo! Yo no sé cómo irá a ser Aguardiente Amarillo ese día. Y rompió de Caldas Oscuro, nene.

0: El hijo de Tabaco.
1: Oiga, ese Tabaco era bastante amigo de él, ¿no? Sí lo nombré en todas las canciones, carajo. Bueno, pero igual eso a mí no me importa. 4 de la tarde, 43 minutos en Olímpica Estéreo, la emisora del primer lugar. Todo esto para decirles que el próximo sábado 22 de agosto estaremos acompañándonos los unos a los otros en el Parque Metropolitano Simón Bolívar. Totalmente gratis, mi gente. El evento lo organiza la Alcaldía Mayor de Bogotá, el Instituto Distrital de las Artes y, por supuesto, Olímpica Estéreo, la emisora más alegre de Bogotá, la emisora más solidaria, la más escuchada. Oiga,
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1: que yo soy tuyo. Y eso lo sabes, ponte la mano en el pecho. Porque yo canciones que quieran pedir de Beto Zabaleta en la Olímpica a partir de las 5 de la tarde, bienvenidos. Ya saben cómo es la dinámica, ¿no? Mis amigos bonitos, mi gente hermosa. Ustedes escriben la palabra aló e inmediatamente nota de voz con la canción que quieren escuchar del artista que a ustedes les provoque. Beto Zabaleta, Min Martínez, de Farid Ortiz, de Elder Dayán, de Rafa Pérez, de Penchi Castro, de Jorge Pabuena, de Silvio Brito, de Marco Díaz, de Marco Antonio Solís. Canción de Darío Gómez, de Vicente Fernández, de Jonales Castaño, de Jason Jiménez, de Jesse Uribe, de Ciro Quiñones. Todas las canciones que quieran escuchar en aló Olímpica, por favor me lo hacen saber a través del 320-650-1059 con Olímpica Estéreo. Y llega el humor. Venga para acá, ven. Venga, Peter Albeiro, venga. Venga, Peter. Peterismo del humor. En el Olímpico Estéreo. La emisora que se metió en Bogotá y en Buenos Aires también. Contámelo.
3: Llegó el otro día a un amigo y me dijo: oiga, Peter Albeiro, lo noto triste. Le dije que mi suegra se murió. ¿Cómo así que se murió y eso? No, yo la llevé donde el doctor y me dijeron que le estaba haciendo falta hierro. ¿Y qué pasó? No, en el tercer bar ya todavía se mamó.
1: Ey, no sea así, Peter, eche, ¿qué pasa, mi llave? Coge la suave, compadre, por favor. Olímpica Estéreo se metió. Hombre, Olímpica Estéreo.

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0: Vallenato al Parque, Elder Dayan viene con su fórmula Carlos Rueda. Olímpica Estéreo.
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0: Olímpica Estéreo, te complace. ¿Aló? ¿Aló? ¿Aló? ¿Aló? ¿Aló? ¿Aló? ¿Aló? ¿Aló? ¿Aló? ¿Aló? ¿Aló?
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0: ¿Aló? Olímpica. Te complace. 5:00 p.m, 3 minutos en la emisora del primer lugar. Soy Sergio Soler, el Cacho Olímpica, su locutor de confianza, el menos belicoso, el más volátil, el menos mentiroso, pero el más amoroso. Y está en Olímpica Estéreo. ¿Qué se metió? Hello, hello, hello, hello, hello.

0: Man, oh yeah. En Olímpica Estéreo, 5 de la tarde, 4 minutos. La emisora del primer lugar. Ya estamos en Aló Olímpica. Canción que quieras escuchar, canción que quieras programar, canción que te pongo a sonar en los 105.9 de Olímpica Estéreo. Ya están listas las líneas, están habilitadas para que me llame y pida su canción. Aló Olímpica es lo mejor. Aló Olímpica, sí señor. Aló Olímpica, te complace. 601-526-2602 y 601-432-3106 son las Olimpilíneas y el WhatsApp Olímpica para que me pidan canciones que quieran escuchar en el día de hoy a nombre de Aló Olímpica Estéreo. Te complace. Aló, aló, aló, aló. Aló Olímpica, buenas tardes.
1: Me gustaría que me complacieras con la canción Cruz de Madera.
0: Uy, mi señora.
1: ¿Qué estoy haciendo? Escuchando Olímpica Estéreo, escuchando Olímpica Estéreo, escuchando Olímpica Estéreo. Olímpica Estéreo se metió.
0: Muchas gracias, mi señora. Ya le pongo su canción, mi amor lindo. ¿Quién más está por acá? Aló Olímpica, buenas tardes. Se metió.
2: Cachita, cachita, un excelente poquito día. Eso. Con Olímpica la tarde se me hace muy buena.
0: Ah, qué bueno.

0: Cachita, yo, para mí, que me regale el forastero, el binomio oro, una canción muy linda, a escuchar y tomarse un rico cafecito en la calle. Gracias.
1: Olímpica, sí señor, el forastero, ya se la ponemos, compadre, nombre Olímpica, la emisora que se metió en Bogotá, la emisora del primer lugar. Aló, ¿quién escucha Olímpica?
2: Cachita, me encantaría yo en la ventana.
1: ¿A quién?
2: A mis hijos.
1: Ay, tan bonita.
2: Yo le cantaría a mis hijos porque es lo más sagrado y lo más hermoso que Dios me ha podido regalar.
1: Ay,
2: un tremendo regalo. Cinco regalos.
1: ¿Cinco? ¿Le rindió?
2: Y esos cinco regalitos, ya un regalito de ellos está en el cielo con papito Dios.
1: Ah, la está cuidando. Y no me dijo la canción que quiere escuchar, mi amor lindo. Canción que quiere escuchar, canción que la voy a complacer de una vez, mi vida hermosa. ¡Aló, Olímpica!
3: ¿Qué estoy haciendo?
1: Sí.
3: Pegada a la mermelada. Oy, con la mejor, la número uno. Olímpica, se metió. Hola, Cachita, muy buenas tardes. Dios te bendiga.
1: Amén.
3: Y yo quiero escuchar la canción.
1: ¿Cuál? ¿Esa?
3: Hija de Diomedes Díaz. Ya que en estos días pasados cumplió añitos.
1: Ay, vea, entonces, tan bonita la niña, hombre, carajo.
3: Fue imposible comunicarme ya para la llamada.
1: Pero ahí está.
3: Y quiero participar por los premios del día de hoy. Cachita.
1: Señora.
3: Pegada a la mermelada con la mejor, la número uno.
1: Eso.
3: Olímpica.
1: Se metió.
3: Estéreo y Cachita se metieron.
1: Gracias, mi amor. Llega el humor y a través de arroba olímpica Bogotá me piden la canción Cabrón y Vago. Estoy parado, venden amigos. Venga para acá, Nancy Patricia. Venga, Nancy, venga. Venga, hombre, ahí se va a poner bravo ahora conmigo. ¿Yo qué culpa tengo de eso? ¿Y usted quién la manda? Yo eso sí no le dije que fuera por allá. Ah.
4: Ole, mano. Ole, ¿cómo mano? Va a salir con esa, mano.
1: Ah, bueno, sí.
4: Fue puerca, pero es que nos tienen de verdad las altanerianas, mano, como si fuéramos de mal genio. Perilla, diga, y no.
1: Pues no soy perilla, ¿verdad?
4: Tú eres tan dulce que soy.
1: Sí, sobre todo.
4: Pero derretido y quemado.
1: ¡Ay, jue madre!
4: Ay, mi amor, es que las altanerianas somos tan bravas, pero tan bravas.
1: Sí, sí.
4: Que cuando se nos meten los ladrones a la casa, nos ponemos a barrer, a trapear y a lavar la loza.

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1: Yo escuchando Olímpica Estéreo.
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0: 5 de la tarde.
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0: ¡Se metió! Ya son las 5 de la tarde, 24 minutos en Olímpica Estéreo. ¡Se metió! Bueno, antes de seguir con nota de voz con nuestros oyentes, vamos rápidamente donde está nuestro equipo de trabajo de campo, haciendo maravillas en la capital colombiana, entregando muchos regalos, regalando felicidad y alegría a todos los oyentes de la emisora del primer lugar, a lo Olímpica. ¡Ey! ¡Ey, ey, ey! ¡La van a dañar!
3: ¿Cuál es la guachafita? ¿Qué están haciendo?

0: querido locutor de confianza, mi querido Cacha. Buenas tardes para ti y obviamente para todos los oyentes de Olímpica Serie, la emisora del primer lugar. Y quiero comentarle que ya nos encontramos en el sector del Rincón. Sí, aquí en la localidad de Suba.
1: Muy cerquita.
0: Sí, en la localidad de Cacha, en la localidad de Quique, en la localidad de Charlie. En la localidad. No, sí, ella fue la que dijo que la localidad de ella. Pero, en fin, hemos llegado acá porque hay una ganadora de una lavadora. Y es preciso, estamos acá en directo con nuestra querida Sandra. ¿Sandra qué?
2: Chacón.
0: Sandra Chacón. Es que yo no sé por qué el Chacón. Yo la confundo con Pachón, pero no, es Chacón. Venga, su merced, y entonces se ganó la lavadora. ¿Y cómo ganó?
2: Escribiéndome por WhatsApp y llamando y respondiendo todas las preguntas que me hacían.
0: ¿Y cómo se siente usted que venga Olímpica Serio a traerle este espectacular detalle?
2: Feliz, contenta.
0: Pero no está solita, está muy bien acompañada y estamos con Jenny. ¿Qué más, Jenny? ¿Cómo estás?
3: Bien, gracias.
0: Pero tranquila, amiga, para que yo no muerdo. El que muerde está haciendo turno en cabina. Yo no muerdo, sí, tranquila, su merced. Oiga, qué decente, ¿verdad? ¿Ustedes sí creían que Olímpica les iba a traer un detalle como estos?
3: Sí, yo que siempre creí en Olímpica, así cumple.
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6: Oye, pero qué bien, entregando neveras, entregando lavadoras, entregando más regalos, entregando cositas para las mascotas. Mejor dicho, entregamos de todo con la emisora del primer lugar, Olímpica Estéreo. Ahora sí, vamos a ver qué canción me piden por aquí y por allá, en Aló Olímpica. ¿Aló Olímpica?
7: Aló, aló Olímpica.
6: ¿Cómo estás?
7: Yo quería cantar a serio, el locutor de Olímpica Estéreo. Oh, esa voz tan bonita y quiero que me complazca Tierra Mala, que traigo a Ana Caballero. Ana Caballero y a Mari y a Ingrid. Chao, papacito.
6: ¿Cómo se estarán portando esas niñas que nombró ahí la señorita? Hola. ¿Ah? Señorita Chait, o Jade, o Jade. Ya le pongo su canción, mi amor hermoso, de parte de Olímpica, la emisora que se metió en Bogotá. La emisora del primer lugar, Olímpica Estéreo. ¿Qué se metió? ¡Aló, Olímpica!
8: Cacha, cacha, cacha, buenas tardes. Acá reportando sintonía de Ciudad de Londres, Carlos Sánchez. Para que me complace con el disco Se Buen Vallenato Desenlace. Que estoy escuchando, Olímpica Estéreo se metió.
6: Eso. Bueno, párale bolas. Ahí me escriben. Ay, cacha, por favor, ponme. Es que no puedo enviar notas de voz, me dice el señor Luis. Pero ponme Mala Mujer. ¿De quién? ¿De quién? ¿De quién se la coloco, papito lindo? ¿De Paola Jara o escríbeme rápidamente ahí para dejársela instaladita de una de mío? Ah, de la Sonora Mata. Ok, ya listo, papá lindo. Ya aquí la tenemos. Y a través de arroba Olímpica Bogotá, junto a tu corazón. Ah, oh, no, fuimos. Eso es como merenguito, ah. Merenguito con Olímpica Estéreo. La emisora que se metió en Bogotá. Llegó el humor. El humor con Nancy. Pero le rebotó la política a Tilia. Bueno, Tilia, ¿qué tienes por ahí para mí y para toda Bogotá con Olímpica Estéreo?
9: Ay, ¿cómo le parece que llega el chino y le dice al tío, cuando regresó al colegio, le dice, tío, tío, hoy estudiamos geometría? Y el tío le dice, a ver, dígame, ¿qué son los ángulos? Uy. Y el chinito le contesta, son ángulas, son las personas que caminan dormidas.

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0: Ya son las 5 de la tarde, 47 minutos, 5:47, tan solo 13 minutos. Nos separan de las 6 de la tarde para que suene el himno nacional. Y para que estemos todos conectados con Olímpica, la emisora que se metió en Bogotá. Vamos a ver quién está a través del 320-650-1059 para que me dejen su nota de voz y la canción que quieren escuchar en Aló Olímpica. Aló Olímpica.
1: Hola Cachito, hola. Buenas tardes. Reportando sintonía en el Gran de San Pablo, Aló Olímpica. Quiero que me complace con la canción de Diomedes Díaz, Lluvia de Verano. ¿Y qué estoy haciendo? Escuchando Olímpica Estéreo, Cachita, bendiciones.
0: Tan linda, tan hermosa. Ya le pongo su canción. Mi amor, en Olímpica Estéreo, ¿quién está por acá? Aló Olímpica, se metió.
2: Bueno, yo iría a cantarle a un amigo al que una vez le fallé.
0: Epa.
2: Gracias, Cachas, para escuchar, señorita de Penchi Castro.
0: Esa voz me suena que usted como que le hizo el plan cajón. Muy arrepentido, nene. Ahí le pongo, señorita de Penchi Castro. ¿Quién más está por acá? Aló Olímpica. Aló, aló, aló, aló, Olímpica, Olímpica Estéreo.
3: Cachita, cachita. ¿Qué estoy haciendo escuchando Olímpica Estéreo? Quiero escuchar una canción que le compusieron para usted hace muchos años.
0: El Santo Cachón.
3: Aníbal Velázquez. Ah. Óyeme, cachita.
0: Ah, pensé que era el Santo Cachón.
3: ¿Qué estoy haciendo escuchando Olímpica Estéreo? ¿A quién le encantaría a tu, en tu ventana?
0: Sí, ¿a quién, a quién, a quién?
3: A mis hijas.
0: Ay, tan lindo.
3: Pues daría una serenata antes de irme de este mundo. Pero una serenata bien jaladita.
0: Claro, papá lindo.
3: ¿Qué está haciendo escuchando Olímpica Estéreo? Se metió.
0: Olímpica Estéreo, se metió. Vamos con el humor, 5 de la tarde, 49 minutos en Olímpica Estéreo. Venga para acá, Nancy Patricia. Nancy Patricia. Venga, mi amor, venga, pero por qué tan malhumorada. Uy, no. En serio, Nancy. Bueno, está bien.
4: Ey, gámele, la otra vez me dice la tembao. Nancy, ¿usted de verdad me quiere? Sí, papito, yo lo quiero.
0: Ay, por
4: eso. Hija, ¿y me quiere amar? Dije, no, lo quiero cachetear para que no pregunte pendejadas.
0: ¡Váyase a hacer, hombre! ¿Eh?

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1: 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Hoy es el día perfecto para perdonar. Este día lo hizo Dios para ti, para que perdones y también te perdones. Libera ese peso, saca ese rencor de tu vida. Guardar rencor es como tomar veneno y esperar que la otra persona se muera. Se muere usted, que fue quien se tomó el veneno. Mi amigo, perdone, sane el corazón. Libere ese peso. El perdón no significa que lo que te hicieron estuvo bien, ni que tengas que convertirte en el mejor amigo de quien te lastimó. Perdonar simplemente es una decisión de libertad. Una decisión de libertad para ti mismo. Es decir, lo que me hiciste me dolió. Sí, me dolió. Pero ya no va a controlar mi presente. Cuando tú perdonas, no vas a cambiar el pasado, pero vas a cambiar por completo tu futuro. Suelta esa carga. Suelta esa carga pesada. Suelta esa carga pesada que llevas en la espalda. Sana tu corazón y date el regalo de caminar ligero.
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0: habían sorpresas con Penchi.
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0: Olímpica Estéreo, te complace. ¡Adiós!

0: Olímpica Estéreo, que se metió. Aló, ¿quién escuchó Olímpica? Buenas tardes.
1: Buenas tardes, Cachita.
0: ¿Qué, papá lindo, qué estás haciendo?
1: Yo escuchando Olímpica Estéreo, se metió.
0: Ay, qué belleza, bombón.
1: Cachita.
0: Uy, ¿quién está por ahí?
1: Jesús Duarte de la terminal.
0: Ah, viejo Chucho, ¿cómo estamos?
1: ¿Qué más, Cachita?
0: Bien, papá lindo, ¿cómo le ha ido? ¿Trabajando o descansando?
1: Oye, Cachita, ¿ya cambió de operador o sigue contigo?
0: No, yo pues no le hago la cuña a la gente, pero es el mismo, papi, el mismo. lo que necesite aquí para allá y de allá para acá, con mucho gusto, yo, mi rey.
1: ¿Y listo para irnos de vallenatado?
0: Claro, papito lindo, el 22 y 23, bombón.
1: Gracias por la boletica. No. Gracias, Cachita.
0: Gracias a ustedes por estar siempre con Olímpica. ¿Qué canción quieres escuchar, bombones?
1: Los caminos de la vida.
0: Listo, papá bello. ¿Y Olímpica Estéreo?
1: ¡Ya lo metió!
0: Esos sí son bien perversos, ¿ah? ¿Sí se lo metió? No, así. Ojo con eso, muchachos. Ya le sonamos los caminos de la vida. Y por ahora, notas de voz en el 320-650-1059 de Olímpica Estéreo, la emisora que se metió en Bogotá. ¡Aló, Olímpica! ¡Te complace!
2: Hola, Cachita. Hola, por favor, compláceme con una canción de los Beto.
0: ¡Uy!
2: Mi hoja de vida, si es posible. Sí. Un collar de versos.
0: No, le pongo un collar de versos, mi amor. Un
2: mejor
0: collar
2: dicho,
0: de versos.
2: De los Betos todo.
0: De los Betos todo.
2: Pero sí, esas dos canciones, una de esas dos, porfa. Está gracias.
0: Bien. De una, como tú digas, mi vida. Un collar de versos inmediatamente para la señora bonita, para la señora hermosa. A través de arroba Olímpica Bogotá también pueden pedir sus canciones. En Olímpica Estéreo, la emisora que se metió en Bogotá. ¿Quién más está por acá? Venga por acá. Aló, Olímpica, que se metió. Aló.
3: Hola, Cacha, muy buenas tardes. Yo escucho Olímpica Estéreo. Yo le cantaría a Shakira, a esa hermosura de mujer. Cacha, para que por favor me complazca con la canción Natalie.
0: De una,
3: y que
0: papá,
3: estoy haciendo yo, escuchando Olímpica Estéreo, se metió ahí para participar por los premios. Chacacha, cacha.
0: De una, mi bombón. Con mucho gusto, ya le pongo su canción también en Olímpica Estéreo, la emisora del primer lugar. Aquí me envían una noticia de voz, vamos a ver quién es. ¡Aló, Olímpica!
4: Cachita, ¿qué estoy haciendo?
0: ¿Sí?
5: Escuchando
0: Picatello.
5: Se metió.
0: Eso.
4: 105.9. ¿En dónde se metió?
5: Granja
4: de San Pablo. ¿Mi nombre es?
5: Eliseo Medellíguez Vaga.
0: ¿Eliseo? ¿Cómo le pone al niño Eliseo, hombre? ¿Y qué canción quiere escuchar? Escríbeme rápidamente. Cacha, nos encanta Yolanda. Ok, de una vez le pongo Yolanda, mi señora bonita. Y arrancamos. Un collar de versos, mi pequeña Natalie, los caminos de la vida y Yolanda. En Olímpica Estéreo, la emisora que se metió en Bogotá, tenemos amor y humor. Ya le contesto, mi amor, ya le contesto. No voy a dejar terminar la llamada. Ya le contesto, mi vida. Mejor dicho, espérenle, les cuelgo la llamadita ahí, mi amor. Eso, ya le hablo, mi vida. Aló, ya le hablo. Qué rico que llamen Olímpica Estéreo. Qué rico en Olímpica Estéreo. La emisora que se metió en Bogotá. Ándale. Venga para acá, Piroberta, en Olímpica Estéreo. Oh, ¿en serio? Ah, pero aquí.
6: ¡Ay! Me cansé tan chido que estamos pasando con Olímpica Estéreo. Ay, mira que tengo un amigo. Tengo un amigo que le dicen televisor de última tecnología.
0: ¡Ay, jue madre!
6: Sí, porque es grande, plano y sin antena.
0: ¡Ay, no! Oye, Yolanda, ¿cómo estás, mi amor? A las 6 de la tarde, 17 minutos, en Olímpica Estéreo. ¡Aló, Olímpica! Ya saben, envíenme la palabra aló y la nota de voz con la canción que quieren escuchar en Aló Olímpica, que te

0: te complace. Ya son las 6 de la tarde, 33 minutos en Olímpica Estéreo, la emisora del primer lugar. Y seguimos complaciendo a todos nuestros oyentes, donde quiera que se encuentren, porque también hay oyentes que nos piden canciones a través de la aplicación de nuestra app. Desde cualquier lugar del mundo. Ay, cachita, en la Olímpica de Olímpica Estéreo, la emisora que se metió en Bogotá. Quiero escuchar tal canción. Tranquilo, pida la canción que quieran, que aquí se la ponemos, aquí se la sonamos, aquí se la reproducimos. Sí, pero por supuesto, papá lindo. ¡Aló, Olímpica! Espera que este, ahora sí, ahí vamos. ¡Aló, Olímpica!
1: ¡Olímpica Estéreo se metió! ¡Épale! Para Cacha, buenas noches. Aquí saludando, full sintonía desde Barrio Nueva Marsella Sur 3, desde Kennedy, Iván Cárdenas. Por favor, para que me complazca con Vicente Fernández y las botas del charro, por favor.
0: Botas del charro.
1: Gracias.
0: De una vez. Le sonamos la bota del charro en Olímpica Estéreo. Saludo especial para Ángela Patricia. Ángela Patricia, ¿cómo estás, mi amor? ¿Cómo te va, mi vida? ¿Cómo has estado, mi corazón? ¿Dónde te encuentras? ¿Con quién te encuentras? ¿Dónde estarás? ¿Y dónde está doña Ángela Patricia? ¿Dónde está? ¿Dónde está? En Olímpica Estéreo, la emisora que se metió en Bogotá. ¿Qué canción quieres escuchar? A través de arroba Olímpica Bogotá. Me piden la canción. ¿Cuál? Amarte más no pude. En vivo, de una, papá lindo, canción sota, bombón. Ya se la sueno, mi rey. En Olímpica Estéreo, la emisora que se metió en Bogotá. Olímpica. ¿Aló, Olímpica?
2: Uy, Cachita, ¿sabía a quién yo le cantaría? La verdad, Cachita.
0: ¿A quién?
2: Yo le cantaría a Carolina Sabino.
0: Ay,
2: mamacita hermosa, el amor de mi vida. El amor platónico mío. Y Cachita. Cachita. Para ver si me complace con este disco, este vallenatico, se llama Sueños y Olvido.
0: De una, compadre.
2: Gracias, Cachita.
0: Con mucho gusto. Yo me acuerdo de Carolina Sabino cuando hacía La Niña Juana, Las Juanas. Na, na, na, na, na, na, na, nacimos las niñas Juanas. Ella era la que cantaba, ella era Juana Valentina, creo, si no estoy mal. Carajo, cómo pasa el tiempo. Y esa novela la grabaron en Corozal. Corozal queda en el departamento de Sucre. Sucre queda en el país de Colombia. Colombia, al norte de Sudamérica. Sudamérica. Ah, mentiras, hasta ahí nomás. Olímpica Estéreo se metió. ¿Quién está por aquí? ¿Quién está por allá? ¿Quién acaba de llegar? Eunice Cucalón. Chonta.
3: Es que, oye.
0: ¿Qué cosa?
3: Beto, ¿de dónde vienes, hijo? Ay, vengo del entierro de mi suegra.
0: Ay, carajo.
3: Hijo, ¿y por qué? Porque así toda rasguñada y golpeada. Hijo, ay, porque mi suegra no se dejaba enterrar.
0: De la tarde, 36 minutos, 6 por 6, 36. ¡Wow! Por Dios, mira el juego de números. Esta es Olímpica, la emisora que se metió en Bogotá. Aquí está Chente Vicente, Chente Fernández, la voz.

0: 52 minutos, tan solo 8 minutos nos separan de las 7 de la noche en la emisora del primer lugar. 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Ah, les tengo un chisme. ¿Lo contamos, Quique? Contamos el chisme. Bueno, el próximo 28 de agosto, el señor Rafa Pérez y el galán del vallenato Penchi Castro sacarán una colaboración con una canción que es un himno prácticamente para enamorar, como son las mariposas. ¿Qué, cómo suena? No sé, porque todavía no la he escuchado, pero tan pronto la tenga yo les tiro ahí la puntica. ¡Ting! Para que sepan. Y el próximo 28 de agosto es el lanzamiento de la nueva versión de Las Mariposas. Penchi Castro, el más parrandero, el galán del vallenato, junto a Rafa Pérez, canta vallenato. Y esto que dice así: Milagro Villamil, Hermi Milagro en Olímpica Estéreo. La emisora que se metió en Bogotá a 6 de la tarde, 53 minutos en Olímpica Estéreo. Se metió. ¿Quién está por aquí? ¿Quién está por allá? ¿Qué canción quieres escuchar? En Aló Olímpica de Olímpica Estéreo. Se metió.
1: Lechito, buenas tardes.
0: Buenas tardes. Saludos,
1: quiero escuchar la canción. Ni tengo ni necesito,
0: me dice la señora. Bueno, mi señora, primero que todo, muchas gracias por tenernos ahí a Totin Bala, todo volumen, pero cuando me vaya a enviar otra notica de voz, le bajo un poquito y me la envía para escucharle mucho mejor. Pero sin embargo, a ello le entendí que quiere escuchar Ni Tengo Ni Necesito del señor Jason Jiménez, quien está por acá. Olímpica Estéreo se metió. ¿Aló, Olímpica?
2: Olímpica Estéreo se metió. Buenas tardes, Cachaqui, reportando sintonías de El Vero Romo Localidad de Quenello. Quiero escuchar la canción que dice Perdido y Borracho de Rolfo y Carly Los Hispanos. Muchísimas gracias. Buenas tardes.
0: Yo soy un perdido y borracho. No sé cómo dice, pero así dice. Olímpica Estéreo se metió. ¿Aló, Olímpica?
3: Cachita, ahora me complace con Predestinación.
0: Uy, madre,
3: yo escucho la mejor, se metió 105.9.
0: Hombre, muchas gracias, compadre, muy amable, Dios me lo bendiga. Buena canción, papá lindo, muy buena canción. Canción en Olímpica Estéreo, la emisora que se metió en Bogotá. Olímpica, Ni Tengo Ni Necesito, Perdido y Borracho, Predestinación, lo dije bien. Y a través de arroba Olímpica Bogotá, me pide una canción de Los Diablitos, Que Vuelva, Que Vuelva. Y esa es la que dice, Que Vuelva a mí, parrapam, parrapapapapam. Esa, sí es esa. Bueno, papá lindo. Y tenemos humor, por supuesto, siempre el mejor. Se lo suena con mucho amor en Olímpica Estéreo, la emisora del primer lugar, la emisora que se metió en Bogotá. ¡Aló, Olímpica! ¡Se metió!
4: Una señora que fue donde el psicólogo y dijo, doctor, estoy doctor, mal, la verdad. Las navidades para nosotros son terribles porque mi esposo nunca pasa una navidad con nosotros. Siempre el 24 de diciembre se larga y aparece al otro día.
0: Uy, no.
4: Y cuénteme, su señora, ¿su esposo qué hace? Ah, mire, él es Papá Noel.
0: Olímpica, te co-